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0: Yo nunca dije que te quería. Simplemente dije que me gustabas.
1: Ah, pero no importa. La venganza es dulce, ¿sabes? Muy dulce.

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0: Picana, los titulares.
1: Los titulares el día de hoy, pero permítame, esto es un error. Nos acabamos de equivocar, vamos a pedirle disculpas a nuestros oyentes, por favor.
2: Disculpas.
1: Sí, disculpémonos con
2: los
1: oyentes.
2: Qué pena, perdón.
1: ¿Cómo vamos a poner esta cortina hoy? ¿Ah? ¿Cómo vamos a poner esta cortina hoy, María Alejandra? ¿Usted qué dice? ¿Usted qué dice, María?
3: No,
1: esa la ponemos
3: no.
1: Los otros 364 días del año. Hoy es esta, vea.
3: Eso te
1: hoy es mundial, hoy es.
4: Mundial.
1: We are Shakira, dice el video de J Balvin. Dice el video de los integrantes de las distintas agrupaciones que van a estar en Estados Unidos, Canadá y México. Hoy arranca el mundial. 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

0: es mundial.
1: Utilicemos esta cortina de Shakira con
0: el hombre de el africano, ¿es de Nigeria? Yurna Boy. Ya se me olvidó.
1: Un africano. Con quien hace esta canción que se llama Tai Tai, Yurna Boy y Shakira. Para los titulares.
2: Atención, sobre este tema, fiebre mundialista en Bucaramanga. Habilitan pantalla gigante en Neomundo. ¿Será gratis? Gratis, gratis.
1: ¿Cómo así que gratis? ¿No queda 50 mil por la entrada?
2: ¿Qué dice así?
1: ¿Y qué medio es ese?
3: Pareciese que fuese ayer como dos eventos diferentes, ¿sí? A no, menos...
1: Hay uno donde yo estuve consultando ayer y las boletas son a 50
4: mil pesos. El de... Todo es mundial, algo así, yo sí. No sé.
1: Bucaramundial, no sé.
4: Bucaramundial, algo así.
3: Ya les
1: pues, la plata, o sea, vale entrar, que se me hizo muy curioso y bien costosa la entrada por demás, ¿no? Pues para uno ir a ver un partido de fútbol y las boletas están solamente para los partidos de Colombia y otro más. ¿Este es en qué parte?
2: Ya le voy a contar sobre bueno, este
1: usted
2: tema.
1: Ya nos, usted ya nos cuenta más.
2: Sí, claro.
1: Más titulares, por favor.
2: Bueno.
4: Investigan la muerte súbita de un hombre que permanecía detenido en una estación de policía.
2: Mucha atención, las comunidades bloquean vía entre Río Negro y Bucaramanga por falta de agua.
4: Filtración de agua que de una represa agrava una falla geológica y afecta una vía importante en el departamento.
2: Sancionarán a 21 conjuntos residenciales de Floridablanca por mal manejo de basuras.
3: Por el otro lado, se va la luz en Girón, muy atentos.
1: Cortes.
3: Habrán cortes el día de hoy.
4: Denuncian irregularidades y sobrecostos en el hospital de San Andrés, el municipio del departamento.
1: Jugó 65 minutos ayer Cristiano Ronaldo con Portugal y no anotó. Se comió como tres el viejo.
2: ¡Ay!
1: ¡Hombre, el bicho!
3: La excelencia tiene nombre propio, Samuel Andrés Álvarez Vega, campeón de campeones. Ya le venimos a contar en qué.
2: Alertan que demoras en el páramo de Santurbán están favoreciendo la minería ilegal.
4: Investigan al secretario de Tránsito de Girón por condicionar agua a cambio de votos.
1: ¿Cómo?
3: ¿Cómo lo ven?

0: Eso no pasa, no pasa.
1: Por allá en Indonesia.
0: Por otro lado, algo súper chévere, va a haber una jornada de adopción y vacunación. Ya le contamos qué día y en qué lugar.
1: En Bucaramanga hay más de 1.300 habitantes, 1.300 habitantes en condición de calle.
2: Este es el equipo de Bésame y Tropicana. Pico y placa para el día de hoy, por favor.
3: Pico y placa para hoy, particulares que terminan en 5 y 6, 5 y 6 particulares, taxis 3 y 4.
2: Bueno, estamos a 5 horas y 51 minutos de iniciar las transmisiones de inauguración, aunque el evento está pronosticado 12 y 30 hora colombiana.
3: Hora colombiana.
2: Y el partido es a las 2 de la tarde, el primer partido que es México-Sudáfrica. 2 de la tarde, o sea, de 7 de la mañana. Estamos hablando de 5, 7 horitas, 7 horitas 51 minutos.
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0: Exa.
1: Somos Cristian de J. El Mono y Vivi González en la producción, con ustedes Aleja Sánchez, Mayra Bello, Howard León y quien les habla, Edward Muriel.

0: Bueno, su noticia, la noticia, muchachos, para saludar y arrancar esta mañana de jueves 11 de junio, que hace que estábamos terminando el partido entre Francia y la Argentina, que dejó a Argentina campeón del mundo. Y ahora han pasado 4 años. De nuevo rodará el balón el día de hoy. Será la inauguración, el lanzamiento, 12:30 del mediodía, con presencia de artistas colombianos como Shakira, J Balvin y Ryan Castro. En el Estadio Azteca, el mítico Estadio Azteca, que ha recibido ya 2 mundiales, está sumando hoy, o sumaría, Dios mediante, hoy su 3er mundial. ¿Su noticia, no noticia, Mayra?
1: Que me terminó gustando lavarme el pelo antes de venir a trabajar, entonces terminará siendo costumbre.
2: Bueno,
1: ya.
0: ¿No hace mucho frío?
1: No, sabes que no.
0: Y no, hasta ahora sí es como a frío. Bueno, su noticia, no noticia, Aleja.
3: Mi noticia es que ya tengo moto otra vez. Ya, ayer me entregaron la moto, gracias a Dios. Yo dije, no, entre el arreglo, los transportes. Ay, no, gordo, creo que ya tenía endeudado hasta el alma, pero ya tenemos moto nuevamente, gracias a Dios.
0: Y hablando de endeudamientos, chévere, la solicitud que hacía el representante de Fenalco, presidente de Fenalco, para Capítulo Santander, y es diciéndole a los empresarios: venga, ya tienen la plática la prima, entreguenla, porque este fin de semana es Día del Padre. Sí. Necesitamos que haya billetico en la ciudad para que la gente con la primita, para que se mueva y esté por la idea. En este caso no le servía. No le servía a Leandro porque terminaba gastando en los arreglos del velocípedo. Howard Anthony León Porras, hoy es 11 de junio.
2: Bueno, mi
0: noticia. O sea que hoy, ¿cuál es la noticia? 11, ¿qué sucedió el 11 de junio? A ver.
2: Ah, no, pues hace 34 años.
0: Ah, yo pensé que se le iba a olvidar.
2: No, usted me estaba preguntando y le respondo. Fue el infortunado fallecimiento de Rafael Orozco.
3: Ah, no. Ay, pero es que ya entendí la pregunta. Pero
2: él me está preguntando.
0: Pero se dieron cuenta que solo fue preguntarle una sola vez, decirle 11 de junio ya.
3: Y
1: pero es que lleva, esa fue la noticia esta mañana, con eso abrimos el noticiero.
2: Bueno. Bueno, pero usted, mi noticia o no noticia.
0: No, pues ¿qué más?
2: No, pues que no, estoy contento porque ayer estaba hablando con mis hijos y ya en próximos días van a estar acá en Bucaramanga.
3: Qué bendición.
0: Dadle, señor, el descanso eterno. Déjelo descansar
1: eso
0: en paz, León.
1: Déjelo
0: descansar en paz, ya, imagínense, 34
1: eso me
0: años. Ya, déjelo descansar en paz, ya.
2: Ah, no.
0: Ya.
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0: mucha ansiedad por el arranque del mundial.
1: No, la no se le nota.
0: Ni los
1: no,
0: horarios. No, para nada. Y todo lo que sucede con un evento mundialista. Y que quiero que ojalá. Es que sería como gallina, como reflexión. Qué chévere. Voy a decirlo así escuetamente, oyentes. Qué chévere fuera que ustedes hoy se olvidaran de la política y se dedicaran al mundial. Votaran el 21 y el 22 aceptáramos a quien ganó y la vida siguiera. Qué rico no hacerse esa promesa hoy. Que alguien se la arrimara y le dijera a uno, oiga, vea, que este fulano, ay no, no sé, que me mandaron una cadena, eliminar todo lo que sean redes sociales que tengan que ver con eso, como bloquear uno todas las bobadas y que este dijo, ya salió ahora la magistrada a decir que no, que qué pena, que no era así, ¿no?
2: Ay, es que no, que es que eso acto, no está bien. Fue que es un que... acto que ni siquiera ay, estaba... No. Contemplado en como una orden. Ay, simplemente era como si usted se le hubiera publicado un borrador.
1: Ay, no, no.
3: Y ahora sabe que estaba viendo esta mañana. Ay, no, no. No, que Abelardo de la Espriella, que tiene ciudadanía norteamericana, que por lo
0: bueno,
3: tanto.
0: Ya, entonces, precisamente bla, bla, no bla, más. Bla, nada de eso. Ay, ya, ya. Nada, usted escoja uno o el otro porque son dos. Y dedíquense al mundial. Dediquémonos al mundial. Esa es mi noticia, no noticia. Dediquémonos al mundial de verdad. ¡Ah!
3: ¡Dale fuerza a Colombia!
2: ¡Ay, qué bacán!
0: Y a ver el mundial, a disfrutar esto que es un evento de cada 4 años. Así es que voy a arrancar de frente.
4: ¡Primera!
0: Nos vamos cortineando con tema del mundial. Seguimos con musiquita del mundial de fondo aquí mientras vamos contando las noticias.
3: A ver.
0: ¿Cómo es la inauguración, Mayra Bello, del mundial el día de hoy? ¿Qué nos espera a los colombianos y a los televidentes del mundo entero? ¿Cuáles son los detalles?
2: ¿Cuáles son los detalles? Fácil. Hay muchísimos eventos que están programados para hoy. Hoy, apertura oficial de el mundial.
3: Horario.
2: Sí, a partir de las 12:30. Hoy, jueves 11, en México, Estadio Azteca, Ciudad de México. Hay algunos artistas confirmados, entre ellos Shakira, Burna Boy, Belinda, Danny Ocean, J Balvin, Lila Downs, Ángeles Azules, Maná. Está también Alejandro Fernández. A partir de las 12:30, mediodía. En Estados Unidos también, el 12 de junio, hay artistas confirmados. Katy Perry, Future, Anita, Lisa, Rema y Tyla.
0: Hoy, hablemos de lo de hoy. Contando lo que son, para que los oyentes no se enreden en la información, son 3 sedes, ¿no?
2: Sí.
0: México, que se inaugura hoy, ajá, a las 2 de la tarde, en el Estadio Azteca rodará el balón entre México y Sudáfrica. Uh-huh. Usted está hablando del lanzamiento, los artistas, ¿no? Y hay otro partido a las 9 de la noche, que es Corea del Sur y la gente de República Checa. Dos equipos que son los llamados a liderar este grupo. 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Vamos a escoger un partido de cada día, pendientes que les vamos a contar. 9:00 a.m. en punto tendremos nuestro programa exclusivo dedicado a esta última hora de nuestro programa de Cómo Amaneció Bucaramanga, que va de lunes a viernes de 4 a 10 de la madrugada. Pero nuestra última hora a las 9 será
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0: Pero primero entonces hablemos de los... Démosle una vueltica a los artistas que están el día de hoy en México, en el Estadio Azteca. Ya hay muchos videos en las redes sociales de la previa de Shakira, ¿no? Haciendo todo el entreno previo, el ensayo previo.
2: Incluso tenemos declaraciones de Shakira, unos videitos que han subido, los comentarios. ¿Están ahí en el grupo?
0: Dele camino. Ya, claro, usted es muy bella.
2: Acá está. Mencionaba también muchos club de fans de Shakira, porque lo menciona ella. Ha sido un viaje de emociones verlo todo cobrar vida, desde los primeros ensayos hasta sentir la energía vibrando en el Estadio Ciudad de México. El aire se siente distinto, cada detalle, cada nota, cada instante de preparación nos deja con el corazón lleno de orgullo y cimientos especiales a cada página de fans y a todos los clubes que con su entrega y apoyo incondicional en cada publicación han mantenido viva esta emoción que todos compartimos. Este es el video que recopila algunas emociones de hoy, la inauguración del mundial.
0: Ay, no.
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0: Cantando Day Day, ¿no?
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0: Univisión.
1: Así es. ¿Quiénes van a estar allí? Démosle una vueltica a los artistas. Los mexicanos Maná.
2: Fer.

0: los locales, la gente de Maná, una banda legendaria del pop latino, del rock en español, ¿no? Esta transmisión se inicia sobre las 12 y 30. Según he visto la parrilla de televisión, se va a poder ver en Caracol Televisión y RCN Televisión, que son canales gratuitos a través de la señal de TDT. Sí, pero recordemos que no están autorizados
1: todos,
0: para transmitir todos los partidos, ¿no? Pero la inauguración, repito, según lo he visto en las parrillas de programación, está incluida, porque son derechos. Todo esto es un negocio, esto es de la FIFA, que es un ente aparte, ¿no? Pero no olvides, mujer, que algún día... Para que la gente se programe también, compañeros, ¿no?
2: Sí,
0: la
2: señor.
0: Gente diga hoy al mediodía, bueno, ¿qué vamos a hacer?
1: No, pues...
0: Ver la inauguración. Aquí inauguración. Vamos a estarles contando en vivo y en directo. Vamos a estarles contando para quienes no tengan una pantalla al lado. Les vamos a contar aquí en vivo y en directo. Hoy no tenemos cómo va Bucaramanga al mediodía.
1: No, señor.
0: Hoy nuestra programación es totalmente diferente. Es modo mundial hasta que ruede el balón, donde ya pues no vamos a estar transmitiendo ni... sí, no vamos a estar transmitiendo el partido, pero sí hasta ese momento de todos los detalles de lo que concierne, bueno, además con artistas colombianos en un día bien importante. A ver si nos vamos ahorita a la calle, Aleja, también a ver cómo va el tema de las lagunitas del álbum.
2: O sea, hay noticias con eso, ¿no? Panini se pronunció.
0: Ahorita coordinamos a ver cómo está el tema de la calle para ver cómo está el ambiente a la hora del lanzamiento también a media mañana.
2: Panini se pronunció porque no hay láminas, básicamente. Hay la fiebre futbolera o mundialista que hay en Colombia es tan alta que Panini tuvo que enviar un comunicado diciendo que habían problemas con
0: la distribución
2: de las láminas.
0: Tocar ir a buscar al dinero. Pero, ¿saben qué? Desde mi experiencia creo que estaba fácil llenar el álbum, lo digo personalmente, sin publicidad. Es que no fue tan difícil, o simplemente era intercambiar, hacer la filita, llegar, buscar, ninguna lámina como pagando un valor o algo así, ¿no? Simplemente cambiar, tener la disponibilidad de tiempo y uno lo cambia. Vivi llenó
2: dos álbumes.
0: ¿Alguien más sabe aquí de familiares? Familiares y amigos cercanos también lo llenaron sin mayor problema y muy rápido, los más pelados, los chinos, que sí tenían su tiempito libre. Era muy fácil cambiarlo y llenarlo, no siento que estuviera tan difícil. Ni que uno, porque es que no se consigue, no. Yo vi muchas imágenes, por ejemplo, de Messi, de Ronaldo, el jugador ese...
2: Sí, este año estaban bastante bien distribuidos, solo que algunas personas en muchos países se quejaban porque lo que más salía eran los equipos de repechaje, porque como esas se imprimieron después...
0: Claro, al final.
2: Salían cajas con solamente equipos de repechaje.
0: Claro. Sigamos hablando de los artistas. Listo. Que se van a presentar esta noche. Ahí teníamos, esta noche hora de...
2: Mediodía de Colombia.
1: De México, ¿no?
0: Hablemos de Colombia. Hora colombiana. También estarán allí estos señores, Los Ángeles Azules, que hicieron este exitazo al lado de Natalia Lafourcade. Lástima que no esté con ella. ¿O será que la van a sacar ahí?
2: Pues confirmado, no. Pues se imagina.
0: Esto fue un éxito, un
1: palo.
0: Un bombazo.

0: si la gente dice, ¿quiénes son ellos? Vea, por ejemplo, hicieron esta canción al lado de Ricky Martin de Tini. Vuelve su versión, la canción de Ricky Martin en cumbia. Mire cómo se oye.
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0: Los Ángeles Azules también hicieron con Andrés Cepeda, el bogotano.
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2: Esto en vivo suena.
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3: Rodolfo.
4: No, yo sabía que Los Ángeles Azules.
0: Perdón, recuerda que la canción no es original de Rodolfo, ¿no?
3: No.
4: Los Ángeles Azules es una agrupación mexicana de cumbia, netamente cumbia, y tiene algo pues particular, que inicialmente pues fueron cuatro de ocho hermanos conocidos como la familia Mejía Avente, y ellos iniciaron con Los Ángeles Azules, y hoy en día pues han habido cambios y todo, pero se ha permanecido la tradición. Es una banda, digámoslo así, desde 1976. Y pues hasta actualmente ha seguido cantando y sonando en México con una apuesta bastante en escena, a pesar de que en México se escucha de pronto mucha música de banda y con mucha fuerza últimamente, pues Los Ángeles Azules han podido conquistar bastante bien México con su puesta en escena con cumbia.
3: La música tropical en México suena muchísimo en diferentes ciudades, y el caso de la cumbia, pues... Qué chévere, porque es un ritmo colombiano, director, y los mexicanos les fascina la cumbia colombiana.
0: Pero solo hay un artista de medio cumbia entre el set list, ¿no? Que son ellos, de resto, nada, poco.
3: No.
0: O nada. Aquí está una canción que ellos hicieron para el Mundial, Los Ángeles Azules, al lado de Maná. Bueno, ¿qué otro artista mexicano hay?
2: Está Alejandro Fernández, por supuesto.
3: Potrillo.
0: Hombre, voy.

0: Mundial.
1: ¿Cuál quiere de Alejandro Sanz? ¿Quiere una movidita? ¿Quiere una rancherita, Mayra? ¿O quiere una romántica?
2: Movidita.
1: Una movidita. Entonces, a ver, voy a buscar. A ver, voy a ver si le pego, a ver si le pego aquí. Es que tiene de todo, en el menú tiene de todo. No, esta no le pegué. Esta es la que hizo con Cristina Aguilera, ¿no? Hoy tengo ganas de ti.

0: O sea que tendríamos un tercer artista mexicano, Maná, Ángeles Azules y Alejandro Fernández para hoy en México.
1: Sí, hay más.
0: ¿De México?
1: De México hay más. Está Belinda, por supuesto, que también sacó una canción del Mundial que se llama Por Ella.
2: Tengo entendido que el himno nacional lo va a interpretar Alejandro.

0: Hoy también entonces show de Alejandro Fernández. Y estábamos hablando por ella, es esta hace un ratito. Es con Belinda, Ángeles Azules y Belinda.
1: Eso era lo que estaba confirmando. Belinda, acompañada de los Ángeles Azules, hicieron también una canción para el Mundial. Y no son solamente estos cuatro artistas.
0: Parece para el Mundial, sí.
1: Hay otra artista más que es Lila Downs, que es una gran referente de música folclórica y el folk contemporáneo. Es una artista que tiene 57 años, también es mexicana.
0: A prepararnos porque tenemos un show amplio de pop y de rock mexicano.
1: Sí.
0: Y alguito de cumbia ahí. Yo no creo que Alejandro se vaya a echar una ranchera. ¿Ustedes qué creen? ¿Que sí?
1: Sí, claro, tiene que.
2: Sí, yo creo que sí, director.
3: Yo creo que sí.
2: Claro, tiene que hacer una ranchera.
3: Sería lo...
0: ¿Qué apostamos?
2: Diego, que sí, director.
0: Ustedes están pensando con el hígado, yo estoy pensando... La estrategia, los está viendo el mundo entero.
2: Pero es que
0: y el mundo entero no sabe qué es la ranchera, no lo entiende. No lo, usted imagina en Noruega, en Suecia, en China, en Alemania, en Italia.
1: Pero no sería el momento de precisamente eso, mostrar esto es México.
3: Claro. Bueno, ahí está. Apostemos el desayuno.
0: No, porque el lanzamiento es al mediodía, entonces toca como el desayuno de mañana.
1: Por eso el desayuno de mañana.
0: Yo creo que hace un fit. Yo le voy a decir, yo creo que hace un fit.
2: ¿Qué es una fusión?
0: Que uno dice.
3: Es, pero no es.
1: O sea, que empieza como ranchera y termina siendo.
2: Lo que pasa es que.
3: Bueno, eso sí.
2: El director lo sabe, Alejandro Fernández. Aparte de ranchera, pues canta música pop.
3: Creo que ya perdimos. Somos...
1: No, porque es que no. Ahí está mezclando ambas respuestas, porque sí empezaría cantando una ranchera.
0: Ahí sí pierdo, porque yo creo que él sí puede arrancar con unos guitarrones. Sí, yo creo que empieza con unos guitarrones.
1: Y que empiece con un sostenido, ya, no sé qué, y entre más,
2: y tendrá una
1: más
2: banda.
1: Instrumentos.
0: 30
1: sí.
0: segundos,
2: ya, y la
0: 30
2: banda.
0: Segundos.
1: Y pum, se volvió.
0: Y se bueno, volvió un pop, y se volvió pop. Una salsa, se claro. volvió una canción con tamboras, sí, con mano mundial.
3: Eso,
0: yo lo veo así.
3: Sí,
2: por eso
1: ahí perdería el director, porque sí la está cantando.
2: Venga, director, yo también pienso lo mismo. Yo creo que él va a tener mariachi y va a tener banda. Va a tener las dos. Yo creo que sí, él va a tener las dos. Yo pienso eso.
3: Pero mira que entre la ranchera, mi percepción personal, ¿no? Entre la ranchera y como tal la música de banda, yo desde mi percepción siento que tiene más aceptación la ranchera.
1: Sí, ¿recuerdas el show de medio tiempo?
0: Estás pensando hacia este lado.
3: Por eso
0: pero
3: te
0: el
3: digo.
0: Mundo entero
3: por
0: en Argentina
3: eso.
0: No gusta la ranchera.
1: Pero hay canciones
0: en Uruguay,
1: tan famosas
0: tampoco,
1: como por
0: en Brasil
1: la de,
0: tampoco.
1: La de Mátalas no es de él, la de Mátalas.
0: Sí, pero,
1: con
0: sí,
1: una
0: sí, sobre, claro.
1: pero yo creo que esas famosas. ¿Recuerdas el
0: eso
1: popurrí?
0: Nosotros que nos queremos mexicanos.
1: El popurrí

0: Una de pop, Belinda, muy bien. Y eso es de el apenas hemos pasado el tinte por los mexicanos.
1: Por los mexicanos. Cinco artistas mexicanos.
0: Correcto. Y los colombianos, dos, por supuesto.
1: Dos, dos confirmados, ¿no? Confirmados.
2: Sí, presente.
0: Aquí hay dos confirmados, sí.
1: Dos Ryan confirmados, Castro. Pero se está diciendo que va a estar Ryan Castro también representando a Colombia.
3: La plata está puesta.
0: J Balvin y Ryan Castro. Pero sí, J Balvin y Ryan Castro.
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0: El cielo es azul, Mayra.
3: A ver, no es rojo.
0: El sol sale todos los días por el oriente.
5: Mi qué tonto.
3: A ver, Mayra.
4: Si él lo dice, yo le creo.
5: Tonto. Tonto.
0: Es que es su misma casa de izquierda, él lo está representando. J Balvin y Ryan Castro. Van a estar hoy ahí. ¿Sabe qué sería yo feliz? Sí. Y creo que lo corearían y sería un hit. ¿Cuál? Por encima de lo que ustedes dicen de la ranchera.
1: Ah, ¿cuál? No, sí, eso sí.
0: Donde hicieran 20 segunditos.

0: y estoy seguro que la mitad del Estadio Azteca la
1: sí,
0: va a
1: claro,
0: vibrar.
1: Claro.
0: ¿Por qué? Porque de seguro va a haber mucha gente joven, entonces el ritmo, el reggaetón...
1: Sí, el reggaetón es más mundial.
0: Es más universal por su golpe y por los sonidos que está haciendo Balvin de Afrobeat y... por la cantidad de colombianos, por esa razón.
1: Y cuando estamos haciendo no una letra de una canción larga, sino sonidos como ole, ole, ole, allá salió.
2: Ahora.
1: Por eso Dai Dai, Waka Waka.
0: Sí, director, y Shakira, por supuesto, ¿no?
1: Y Shakira, por supuesto, que debe ser incluso para mí el show principal.
0: ¿Qué otro artista es para cerrar? México presente, Colombia presente.
1: Venezuela presente con Danny Ocean, el cantautor sí. Que aporta flow pop
0: son dos,
1: urbano.
0: Son dos venezolanos, ¿no?
3: Pisa-me.
0: ¿No? Me pareció ver
1: me
0: en
1: están
0: el
1: set saliendo, que no, me que está son... saliendo uno.
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0: Ay, perdón, esta no es.
1: Esta no es.
0: No, me confundí de Ocean. Ese es Ocean de Karol G. Este es Danny Ocean para que la gente tenga una idea. ¿Qué más que hay?
1: De Nigeria, Burna Boy, que es el cantante afroamericano que colaboró directamente con Shakira sacando Dai Dai.
0: Okay.
1: Y de Sudáfrica, Tyla, una joven estrella internacional que evolucionó.
0: Morenaza hermosísima, estuve viendo ayer.
1: Sí, y que también va a estar ahí invitada. Entonces, son países: México, Colombia, Venezuela, Nigeria y Sudáfrica.
0: ¿Quién es la otra venezolana?
5: Se llama Elena Ross o Rosé, la artista colombo-venezolana estadounidense. Sí, fue confirmada para presentarse en el concierto previo y oficial de antesala del magno evento.
0: Qué ventana uno que lo conozca al mundo entero. De
1: pero está hoy o está en el show de mañana. Porque mañana también era show, ¿no?
0: I don't know, man.
5: Dice en México.
0: Ah, bueno. Oh, que estos son apenas los artistas del lanzamiento de hoy.
1: De hoy.
5: Sí, señor.
0: Esto aquí nos falta y ahí no nos vamos a meter porque son artistas del mercado anglosajón. O sea, todos cantan en inglés y pertenecen a un mercado lejano a nosotros. Y es la presentación o el lanzamiento en Estados Unidos y en Canadá, que serán mañana. Ambos. ¿Sí? O sea, este mundial se va lanzando por días de acuerdo a la sede. Recordemos que Colombia juega el próximo miércoles 17.

0: 6:35, ya viene la movilidad. 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

0: 6:37, ¿soy yo, Mayra, o será que cuando se acerca toda esta temporada del Mundial, como que a uno, no sé, uno le cambia el ánimo, está alegre, está diferente, está pensando en salir con los amigos, no sé, cambia de ánimo?
1: Sí, claro, y empieza uno en los grupos de WhatsApp, y empieza a hacer planes, dónde ver los partidos, hacer los pronósticos, las pollas, comprar la camiseta, de todo, de todo. Todo para no perderse ni una sola jugada.
0: Tal cual. 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
0: Hoy, primer partido del Mundial, 2:00 p.m, México-Sudáfrica, va por Caracol, RCN, y también lo pueden ver por el servicio de DirecTV y por Disney+. Esos son los únicos que lo transmiten. A las 9:00 p.m, Corea del Sur, República Checa, que son los dos equipos más importantes de este grupo. No es México el local, es el más débil futbolísticamente hablando. Más puede que hoy gane Sudáfrica.
1: Muy flojito,
0: muy flojito, muy flojito el nivel futbolístico de la selección mexicana. Hoy a las 9:00 p.m, Corea del Sur, República Checa. Ese partido va por Win Más y por, reiteramos, DirecTV. 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

0: ¿Cómo amaneció Bucaramanga? Te dice cómo están las calles. ¿Cómo amaneció Bucaramanga? Te anuncia los trancones asquerosos. ¿En cómo amaneció Bucaramanga? La movilidad está primero. ¿Por dónde sí?
1: ¿Por dónde no?
2: 6:40. Tampoco hay cortina de movilidad, hoy es cortina mundial. Hoy estamos en lanzamiento del mundial, hoy es modo mundial. Sí, señor, facilito la frase, lo dice caballo.
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3: A través del Tropi WhatsApp 317-880-1840, usted nos puede contar cómo avanza la ciudad bonita y su área metropolitana. 317-880-1840.
4: ¿Por dónde sí?
5: ¿Por dónde no?
3: Eduardo, buenos días.
4: Eduardo.
6: Muy bien, Tropicana. Bueno, saluditos aquí para los alférez que están haciendo el retén, bando con la 62, a coger la González Valencia hacia el sur. Acá la vuelta hay una grúa, haciendo estorbo. Saluditos ahí, movilidad. Ay, ay, ay.
2: Rica viene con una noticia nueva. La noticia es cómo está la movilidad a las 6:41 en Bucaramanga y el área metropolitana. Se las contamos aquí en Bésame y Tropicana.
3: William, buenos días.
7: 95.7, Tropicana, la mejor, la que apoya la selección Colombia.
4: Señor.
7: Movilidad de pie, cuesta acá, más pollo, un 8 de 10. Y más pollo acá por la autopista, un 8 de 10 también.
3: Señor
7: Muriel. Aleja, ojo, ojo, no sigan hablando de los paqueticos de Kelo, del tigre Kelo, porque el señor Iván Cepeda los denuncia por estar haciendo campaña política.
3: Sergio Rincón, buenos días.
8: Tropicana, buenos días, ¿cómo están?
4: Muy bien.
8: Tropicana, movilidad de Girona hacia Lebrija, 10-10, bastante ciclista, precaución.
3: Espedito Morales, buenos días.
9: Señores Tropicana, muy buenos días. Por acá reportando movilidad, reposo, campanazo, cacique, carrera 33, Guarín, un 8 sobre 10. Muy feliz y bendecido día.
3: Arley, buenos días.
10: Bueno, a la hora, buen día. A la hora entrando a las 27 en sentido sur-norte. Hay buena movilidad. Siguen hacia arriba. Está el sol fuerte, el sol sale para todos, deben de estar mirando el bolsillo a los demás. Oye, un consejito ahí para más de uno. Bueno, buen día.
4: Buen día.

0: días, escuchando 95.7 Tropicana, la mejor, reportándoles movilidad. Eso por acá, llegando a Centro Astos, dirigiéndonos a Girón, está 0 de 10. No sé qué hay por ahí adelante, pero está imposible andar esto. Chimita. Llegando por acá, casi a Centro Astos, pero está difícil.
1: Chimita, Girón, estaban reportando que hay un vehículo varado en el sector entre Chimita y Girón. Por eso puede ser el trancón que se presenta en la zona. Pero es más que todo por eso, por el carrito varado. Buenos días.
2: Tropicana, buenos días.
3: Buenos días.
2: Feliz día para todos.
3: Gracias, igual.
2: Un llamado a esos muchachos motorizados, por favor. Que dejen de ser tan locos en esas motos. Que cuiden la vida. Que los únicos perjudicados van a ser ellos. Aquí lo que es cabecera está 10-10.
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5: Buenos días, Tropicana 95.7,
4: hola, Omar.
5: La número uno. Oiga,
4: oigo.
5: Aquí lo que es la 27, norte-sur, está un 8 de 10, ¿no? Ajá. 8 de 10, ¿no? La más bacana, Tropicana.
6: Yo escucho Tropicana 95.7. De Papi Quiero Piña, ya llegó un alfer a no dejar disque en la bahía cargar. Y todo el anillo vial hasta el palenque, entrando al poblado, 10 de 10, todo 10 de 10.
1: Yo por acá, hola, John.
7: Yo escucho Tropicana 95.7, la más bacana, la más bacana. Buenos días, amiguitos, ¿cómo están?
3: Muy bien.
7: Bueno, la movilidad, lo que es saliendo acá de la 105 Puente Provenza, Plaza Satélite, y llegando acá a los Motalas, una movilidad de 8 sobre 10 al momento. Feliz y bendecido jueves de pico y placa. Me voy a descansar. Feliz día. Chao.
3: Ah, se va a descansar.
4: Vaya bien.
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1: Israel, buenos días.
8: Tropicana, buenos días. La movilidad ya respira mundial. Mirador de Arenales, Rincón de Girón, Coca-Cola, Carrera 33, 10-10 a la hora, 10-10 a la hora.
3: Confirmemos este dato, por favor, con los oyentes. ¿Les quedan jueves y viernes a los estudiantes de colegios?
1: Muchos salen hoy, pero la mayoría de colegios están hasta el viernes.
3: Sí, me había enviado el decreto, pero no lo pude leer, man.
1: Sí,
3: hasta el viernes.
1: Sí.
3: Es muy juicioso, envió el decreto, pero yo el que no tuve tiempo fui yo.
1: Yo
9: escucho Tropicana 95.7. Movilidad acá por Chimita. Vía Bastos. 0 de 10. No sabemos si es accidente o qué pasa, pero imposible el paso.
1: Muy 6 de la mañana, Álvaro Durán nos estaba reportando que había un carro varado y que posiblemente se iba a presentar gran congestión. Si alguien pasa y ve que no es el carro varado, que en realidad es un accidente, le agradecemos que por favor nos cuente. Buenos días, Brian.
10: Buenos días, Tropicana. A la hora aquí de Palenque a Chimitá, Centro Abastos, 0,0 sobre 10.
3: 9 de la mañana.
10: Hay una camioneta
3: lanzamos.
10: Que se le salió la llanta y hay congestión.
3: Se le salió la llanta. 9 de la mañana lanzamos polla mundialista. 9 de la mañana lanzamos polla mundialista para que estén atentos con Tropicana 648 en Bésame y Tropicana.
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4: 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En Tropicana son las
3: 6:48 en Bésame Tropicana.
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3: ¿Cómo es el tema de las vías?

0: Te toca Caracol si quieres. 6:49. Comunidades bloquean vía entre Río Negro y Bucaramanga por falta de agua. 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En cómo amaneció Bucaramanga, precisamente una noticia de lo que ha pasado con la movilidad, Howard León.
1: Sí, señor. Los habitantes de los barrios Mirabel, El Punto y Villas del Socorro denuncian que reciben agua de manera intermitente y exigen la presencia de organismos nacionales para mediar la crisis. Los habitantes de los barrios Mirabel, El Punto y Villas del Socorro en Río Negro bloquean la vía que comunica Bucaramanga con la costa Caribe para exigir soluciones definitivas a las fallas en el suministro de agua potable que, según denuncias, padecen desde hace varios años. La protesta se desarrolla en el sector conocido como la Curva de Cristo Rey, donde decenas de residentes impiden el paso vehicular como medida de presión ante lo que califican como incumplimientos reiterados por parte de las autoridades municipales y de la empresa prestadora de servicio. Los manifestantes aseguran que, aunque han sostenido múltiples reuniones con la alcaldía, la empresa Enservir y otros organismos locales, los compromisos adquiridos no se han materializado y las deficiencias en el servicio continúan afectando a cientos de familias. Llevamos años en esta lucha. Siempre hemos estado con la alcaldía, la empresa Enservir y la personería, pero lastimosamente siempre nos dan fechas y nunca nos cumplen, afirmó Lady Carolina Joya, presidenta de la Junta de Acción Comunal del barrio Mirabel, El Punto y Villa del Socorro. El Socorro. Según la líder comunal, el principal problema es la intermitencia en el suministro de agua. Explicó que en muchas ocasiones el servicio llega únicamente durante la madrugada, obligando a los habitantes a permanecer despiertos para almacenar agua y cubrir sus necesidades básicas.
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3: 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En Tropicana son las...
0: En Bésame y Tropicana 652.
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0: Vamos a estar en los barrios de Bucaramanga, lijita. Si la gente quiere ganarse un asado mundialista que viene con asco, todo lo necesario para hacer el asado.
1: Sí, señor.
0: Arrancando por la carne, obviamente, ¿no?
1: Claro. Mire, vamos a tener.
0: Y usted vea, usted vea. Porque como estábamos hablando hace un momento con Mayra, lo más importante es la previa del partido. Entonces vamos a estar, por ejemplo, Colombia juega a las 9 de la noche.
1: Sí.
0: Llegamos a las 6 de la tarde a hacer el asado, cosa que cuando arranque el partido, que vamos a llevarles pantalla, la música, la animación, los premios, toda la alegría, todo completo. No solamente el asado, sino ver el partido. Esos son los asados mundialistas.
1: Me fascina. Pero ahí viene la pregunta chévere. ¿Cómo me postulo? Yo quiero que vayan a mi barrio. Quiero disfrutar esta pasión del fútbol en mi barrio. ¿Qué hago?
0: Escríbale al celular personal de Alejandra. 314-532-22.
1: ¡No me gusta a ti!
0: Fácil. Ah, no, no. Ah, ¿doy el de la emisora?
1: Sí, obvio. Ah, bueno.
0: Entonces, del de la emisora usted.
1: 317-880-1840.
2: Oye, yo no le haga eso a la
0: gente. 314-532-22.
1: ¡No!
0: Ahí la pueden ubicar allá. 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
7: 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En Bésame son las...
3: Son las 7 de la mañana, 8 minutos en Bésame.
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0: La canción de Sebastián Yatra, Lofa, así se llama. Ya son las 7 de la mañana, 17 minutos. Feliz mañana de jueves. Hoy el calendario nos indica que es el día 11 de junio de este año 2026, que es una fecha especial. Hoy inicia el Mundial. Fecha especial porque inicia la cita orbital más importante del mundo, el Mundial de Fútbol, en esta ocasión que se disputará en Estados Unidos, en México y Canadá. Hoy rodará la pelota. Por supuesto, la inauguración también, que va a estar bien chévere. Casi le decimos muy, pero muy buenos días. Aquí está tu corazón de melón.
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0: Ese soy yo, feliz de acompañarles. Gracias a Dios que me permite estar acá una mañana más. 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Acompañarlos con lo mejor de la música, del ayer, del hoy. Saludando a toda la gente hermosa que a esta hora nos sintoniza en diferentes rincones del área metropolitana de Bucaramanga, en Girón, en Piedecuesta, en Florida Blanca, también oyentes que dicen presente. Por supuesto, para aquellos que están conectados desde cualquier lugar, cualquier vereda, corregimiento, municipio y a lo largo de la bella Colombia en diferentes ciudades, o también a través de besame.fm Bucaramanga, que nos sintonizan desde diferentes partes del mundo, diferentes países. Están ahí súper conectados. Muy, pero muy buenos días. De corazón deseo que hoy tenga el mayor logro de su vida, que todo lo que usted anhela, todo lo que usted sueña, se cumpla y se haga realidad. A mí me encanta siempre bendecir a cada uno de los oyentes que siempre nos sintonizan. ¡Qué bonito! ¿Eh? ¡Qué bonito que usted tenga la oportunidad hoy de abrazar, de reír, de decirle a su compañero, oiga, Dios lo bendiga! De decirle a su hijo, Dios lo bendiga, hijo, que todo lo que usted haga se cumpla, que hoy tenga un día bonito. Así les digo, buenos días. Nuestro WhatsApp es, a ver, voy por acá a encender el WhatsApp, es el 318-828-0544. Saludos para todos mis amigos conductores que a esta hora recorren las diferentes vías, calles del área metropolitana. También a la gente hermosa que está en las cafeterías, papelerías. Para los que van ahí en el bus, buenos días, ¿cómo amanecen? Voy a saludarlos. Luz Dari Esteves por acá dice presente desde Florida Blanca. También por acá dice, hola J, buenos días desde Colseguros Norte, en sintonía con Bésame. A ver, por acá vamos con oyentes. 318-828-0544, ese es nuestro WhatsApp de Bésame.
3: Muy buenos días, Jotita. Mire, acá sintonizándolo una vieja oyente de ustedes.
0: ¿Cómo estás?
3: De acá de San Francisco. Mira, Jotita, para que se me pueda regalar una cancioncita de Víctor Manuel. Es viejita, Sube al Desván. Muchas gracias, si puedes. Muchas gracias. Un buen día, Jotica. Que Dios te bendiga.
0: Amén, gracias, Tilcia. Vamos a buscarla. Adriana por acá dice desde Provenza, en sintonía con Bésame. Caterine desde los Estados Unidos. Enviamos un besito a Caterine. Ya, Caterine, ahí puede ir a ver el Mundial, ¿no? Algún partido. Al menos ir ahí a ver el fervor. Me gusta eso, ¿no? La entrada ahí. Así uno no pueda, no tenga la boleta, pero uno puede entrar ahí a los alrededores, estar ahí, sentir, ¿no?, la vibra de lo que es un Mundial. Un privilegio. Por acá, desde Palo Negro, también Pascual Beltrán en sintonía. ¿Qué nos dice Robinson?
4: ¿Qué pasó, Jotica? Villaver, como siempre, territorio de esa me crearon, Jotica. Aquí con energía ya, de que hoy arranca la cita orbital. Uh-huh. Con Bésame.
0: Hoy inicia el Mundial. Saludos para Adriana también desde Provenza en sintonía. Y a propósito del Mundial, hoy tengo una pregunta. Hoy tengo una pregunta mundialista. Ustedes se pueden comunicar ya mismo, notas de voz, en el 318-828-0544. Ese es nuestro WhatsApp de Bésame. 318-828-0544. Para que usted ya mismo participe. La pregunta del día, mucha atención a la pregunta del día. Si hoy tuviera que apostar por un campeón, ¿a quién elegiría? Esa es la pregunta del día para que usted participe ya mismo. Si Si hoy tuviera que apostar por un campeón, ¿a quién elegiría en el Mundial? Y también acompañado de esa pregunta, ¿quién tiene más posibilidades de ser campeón, Colombia o Portugal? Ahí se la dejo, ahí se la dejo para que usted ya mismo participe. 318-828-0544. Pregunta mundialista. Pregunta mundialista. Si hoy tuviera que apostar por un campeón, ¿a quién elegiría? Y acompañado de esa pregunta, ¿quién tiene más posibilidades de ser campeón, Colombia o Portugal? Los escucho en nuestro WhatsApp de Bésame. Por acá también nos reportan sintonía. Dice alguien que por favor me reporte el tráfico de Bucaramanga. Reporte de tránsito, ¿cómo está el tráfico de aquí a Bucaramanga? Bendiciones, desde Zafiro. Bueno, de Zafiro a Florida, a Bucaramanga, ¿cómo está ahí el tráfico? A algún oyente que también nos pueda colaborar ahí. ¿Qué nos dice por acá?
5: Señores de Bésame, buenos días. Ótica, ¿cómo me le va?
0: Buenos días.
5: Saludarlos con energías, energías positivas.
0: Sí.
5: Y firmes con la camiseta de Colombia. Por aquí ya transportando a mi nieto al colegio porque hoy los mandaron ir.
0: Sí.
5: Con camiseta de la Selección Colombia.
0: Qué bonito.
5: Bésame, buen día.
0: Qué bonito que en los colegios hallaron la camiseta de la Selección. Qué chévere, ¿eh? Me encanta eso. Por acá dice, buenos días, corazón de melón, desde Villa de San Juan en Girón. Flor está ahí en sintonía. Un abrazo, Flor, para ti, mi amor.
6: Nos pueda colaborar.
7: El campeón mundial lo gana Colombia.
0: Colombia, dice por acá. Jorge Galvis, que puso al hijo. A ver, por acá, más oyentes. Hola.
8: Jota, buenos días. Mi carro es territorio Bésame. Yo diría que el campeón de este mundial sería Francia. Y entre Colombia y Portugal, no.
0: Pero no dijo quién tiene más oportunidad de ser campeón, Colombia o Portugal. No quiere que sea Colombia, ¿no? Pero...
9: Jotica, muy buenos días. Dios le bendiga. Bueno, con respecto a las bendiciones, sí, yo antes de salir de mi casa bendigo a mis hijos.
0: Amén.
9: Y les hago la señal de la Santa Cruz.
0: Ajá.
9: Y que el día de hoy tengan muchos éxitos.
0: Sí,
9: todos
0: amén.
9: Los días lo hago.
0: Amén.
9: Para usted también un excelente día. Dios te bendiga.
0: Gracias, mi amor.
9: Esto, bueno, con respecto al tema del día, yo vuelvo y apuesto por México. Pero entre Colombia y Portugal, pues Portugal.
0: Colombia, Portugal. Uno no sabe, ¿no? Uno no sabe. Ahorita Colombia es la sorpresa, ¿sí o no? Todo puede pasar en el Mundial. Ayer jugó Portugal, ganó 2-1. Cristiano Ronaldo.
10: Jota, buenos días, Jota.
0: Buenos días.
10: Bueno, ¿y aquí le confirmo la movilidad? ¿Y la 27? Eso ya está un 5 de 10. La 27 de Sur Norte, ¿no?
0: Sí.
10: La más bacana, ¿no? Bésame.
0: Eso, saludos, querido Omar Lorenzo. Colombia, tierra querida.
11: Colombia es el campeón, eso se sabe. Esta vez van con todas, esta vez ya sabemos que van a ganar.
0: Saludo Fabián. Fabián que está ahí súper conectado a esta hora. Hola.
4: Pues Jotica, de corazón quisiera que fueran Colombia, pero eso, Portugal es un fin de candidato por el retiro de Cristiano Ronaldo. Y más como está jugando de mal ese man, ayer se tragó como 3 goles solo debajo del arco. Entonces yo creería que sí, un poco más de posibilidades de Portugal que de Colombia.
0: Portugal.
4: Pero de corazón con Colombia hasta la muerte.
0: Corazón Colombia, ¿sí o no? De corazón Colombia. Ojo a la pregunta, ¿no? Si usted hoy tuviera que apostar por un campeón, ¿a quién elegiría? ¿Y quién tiene más posibilidad de ser campeón, Colombia o Portugal? Es la pregunta del día.
12: De Colombia y Portugal.
13: Jotica, buenos días. Escuchando buenos días. Bésame, Luis Bermúdez.
0: Lucho.
13: Sobre el campeón, si tuviera que apostar, hablando por ejemplo de dinero, sí, sería Francia o España. Ahí entre esas dos. Me quedo sí, con Francia. entre Colombia y Portugal, pues ambos tienen las mismas posibilidades, ya que pues desde el minuto cero todos arrancan con las mismas posibilidades, ¿no? Ya de en adelante, pues cada quien va creando su camino según los partidos que vaya ganando.
0: Eso es cierto, eso es cierto. Saludo Lucho Bermúdez. Está a esta hora en sintonía. La inauguración empieza a las 11 de la mañana hoy del Mundial. 2 de la tarde inicia el partido entre México y la selección de Sudáfrica. ¿Recuerdan ustedes el Mundial de Sudáfrica ya por el año 2010? A ver, por acá más oyentes. Hola.
6: Buenos días, Jotica. Mi casa es territorio, bésame.
0: Buenos días.
6: Bueno, yo le voy por dos, hombre. Países Bajos y Portugal. Y entre Colombia y Portugal, hombre, no, Portugal se lleva a Colombia, hombre. Portugal se lleva a Colombia. Gracias, Jotica. Con Andrés, ámame.
0: Eso.
6: Fuerte abrazo.
0: Gracias, hermano Andrés.
6: Me escucho, bésame.
2: Saludos. 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
14: 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En Bésame son las...
0: Son las 7 de la mañana, 28 minutos.
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1: Muy bien, ya son las 7 de la mañana, 32 minutos en Colombia, 7:32 en Bésame en la mañana. Y atención porque llegamos con recomendaciones importantes a esta hora a través de los 104.7 en Bésame, queridos oyentes, apasionados, pues mucha atención porque si usted está buscando un celular, hoy tenemos una recomendación muy importante para todos los oyentes. Así que venga y hablemos aquí entre todos y dígame si no creen que los partidos empiezan mucho antes de que ruede el balón. Ah, María Fernanda, con los buenos días.
2: Buenos días, Jota. 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
1: 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Viene el Mundial. Bueno, hoy tengo una pregunta del día, querida María Fernanda. Usted que es apasionada, le gusta el fútbol, le gusta. ¿No es apasionada usted?
2: Apasionada, sí.
1: ¿Romántica? ¿Romántica es también?
2: Sí, yo soy romántica.
1: Tengo una pregunta futbolera y es la siguiente. Si usted tuviera hoy por quién apostar por un equipo campeón del Mundial, ¿a quién elegiría?
2: ¿Ah? Pues a ver, el que está fuerte, de acuerdo a mis fuentes más confiables, o sea, mi hermana, es Portugal.
1: Ah, y bueno, y esa pregunta es seguida. ¿Quién tiene más chances de ser campeona del mundo, Portugal o Colombia?
2: Pregunta. Una cosa es el corazón.
1: No.
2: Una cosa es el corazón que tenemos compartido con Colombia y otra cosa es la realidad. Y Portugal, de acuerdo a mis fuentes, tiene 5 fichas que hacían parte del equipo que ganó ahorita la Champions, ¿no?
1: Ajá.
2: Entonces, los datos están.
1: Está fuerte Portugal.
2: Exacto.
1: Yo también considero que Portugal es una de las selecciones candidatas a disputar o a llegar a la final de la Copa del Mundo. 7:36, ya estaremos conversando con Dios hoy jueves aquí en Bésame en la Mañana.

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Muy bien, 7:43 a.m. Llega el momento de conversar con Dios en la mañana de hoy jueves. Qué rico poder despertar, tomarnos un delicioso café. Qué bonito que Dios nos regala hoy una nueva oportunidad de vivir. Yo asimilo cada día como una hoja en blanco, ¿no? Hoy iniciamos con esa hoja en blanco. ¿Qué quieres escribir en ella? Cosas buenas, cosas que edifican, cosas que te ayudan a ser mejor persona, mejor ser humano, mejor esposo, mejor hijo. Y hoy Dios nos regala esa oportunidad. No importa lo que ocurrió el día de ayer, no importa lo que sucedió, aconteció el día de ayer, hoy estamos acá en el presente y es la oportunidad perfecta para hacer las cosas de la mejor manera. Hoy vamos a hablar de vivir un día a la vez. A veces nos preocupamos y nos afanamos por el futuro, pero qué bonito cuando vivimos un día a la vez. Hay personas que pasan gran parte de su tiempo preocupadas por lo que ocurrirá mañana. Y no estoy diciendo que sea mal planificar hacia el futuro, ¿no? Está muy bien. Pero a veces el ser humano se desespera. Hay personas que, uy no, ¿qué voy a hacer ya mañana? Oiga, pero es que mire, ya se me pasaron los años. Yo no me he casado, no tengo hijos, no he comprado la casa. Y uno empieza a imaginar escenarios, problemas y dificultades que quizás nunca llegarán. Hay cosas que uno imagina que no, que el futuro, que es, y uno no sabe si llegará a eso, ¿no? Y sin darnos cuenta, terminamos perdiéndonos de muchas de las bendiciones que Dios tiene preparadas para el día de hoy. Y es que Jesús nos dejó una enseñanza poderosa cuando dijo: así que no se preocupen por el mañana, porque el mañana traerá sus propias preocupaciones. A cada día le basta su propio mal. Eso está en Mateo 6:34. Y es que podríamos decir que Dios no te pide que cargues con el peso de toda tu vida de una sola vez. Él solo te pide que camines con Él hoy. Hoy jueves. La gracia para mañana llegará mañana. La fuerza para la próxima batalla llegará cuando sea necesario. Pero la provisión para este día ya está disponible. Y es que muchas veces queremos respuestas para todo el camino, mientras Dios apenas ilumina el siguiente paso. Y eso no es suficiente. La fe no consiste en ver todo el recorrido, sino en confiar en quien nos guía. Por eso hoy jueves, si quizás despertó, estás preocupado, afanado por el futuro, por el mañana, tranquilo. Si de pronto usted está atravesando una prueba, una incertidumbre o una espera, recuerda que Dios sigue teniendo el control de tu vida. No gastes la energía de hoy preocupándote por un mañana que aún no existe. Enfócate hoy en obedecer, en agradecer y confiar durante este día maravilloso de jueves que Dios nos regala. Así que tranquilo, dale paz a tu mente, a tu corazón. Deja de preocuparte por el mañana porque no sabemos si mañana estaremos. Enfócate en construir un propósito el día de hoy jueves. Entrégatelo a Dios. Que Dios se encargue de hacer su voluntad el día de hoy jueves. Vivir un día a la vez. Qué cuán importante es, sin desesperarnos. A veces uno por el desespero toma malas decisiones y comete errores. Pues que hoy sea la oportunidad perfecta para entregarle cada una de las cosas que tenemos a Dios, esa incertidumbre que quizás a veces nos quita el sueño, la incertidumbre que muchas veces nos lleva a tomar decisiones equivocadas.
en vez de estar pensando en lo que será mañana, tal si buscamos más de Dios, empezamos a obedecer, agradecer y a confiar durante este día. ¿Qué tal si le dices: Dios, gracias por hoy jueves? Hoy yo decido descansar en ti, Dios. Renuncio a la ansiedad por el mañana, Dios, y deposito en tus manos todas mis preocupaciones, mis planes y mis incertidumbres. Ayúdame a vivir, Dios, en este día con fe, confiando en que tú tienes el control de cada detalle de mi vida. Señor, hoy dame la sabiduría para aprovechar las oportunidades que hoy tengo, la fortaleza para enfrentar los desafíos que de hoy y la paz para disfrutar de cada una de las bendiciones hoy jueves. Que no me robe la tranquilidad aquello que aún no ha sucedido, Dios, porque sé que tú ya estás preparando mi camino, porque sé que tú tienes cosas grandes, maravillosas para mi vida. Gracias porque tu misericordia se renueva cada mañana, Dios, y porque nunca me abandonas. Enséñame a caminar paso a paso, tomado de tu mano, Dios, creyendo que tu gracia será suficiente para cada día. Por eso hoy yo descanso en tus promesas y confío plenamente en tu amor. También quiero darte gracias, Dios, por cada una de las personas, de los oyentes que a esta hora nos sintonizan. Que seas tú bendiciendo cada una de sus vidas, dando paz en sus corazones, en su mente, Dios. Ayúdales a tomar las mejores decisiones hoy que nos enfrentamos a muchas cosas en el mundo. Que podamos tomar las mejores decisiones, Dios, que no sean nuestras, sino que seas tú guiando cada uno de nuestros caminos. No nos dejes caer en vergüenza, Dios. Gracias por la provisión que nos regala, Dios. También te pido de todo corazón que seas tú bendiciendo a aquella persona en este momento que está buscando una oportunidad de empleo, Dios. No sé cómo lo vas a hacer, pero apareja a la oportunidad, abre las puertas, apareja personas, Dios, aquellas personas que están buscando esa oportunidad de empleo. Y también de corazón te pido, Dios, que seas tú sanando a aquella persona que en este momento está enferma, que tiene algún malestar en su cuerpo, que de pronto ha sido diagnosticada con alguna enfermedad, Dios. Pues qué bonito, porque tenemos un Dios grande y poderoso. Por eso hoy venimos delante de ti, porque confiamos que tú harás un milagro sobre cada una de las personas que en este momento están enfermas. Quizás un amigo, quizás un familiar, Dios. Un oyente, que seas tú sanando, Dios, colocando tus manos sanadoras sobre cada una de las partes de su cuerpo. Y es sana en el nombre de Cristo Jesús. Hoy declaramos sanidad sobre cada una de estas personas, Dios. Sobre cada uno de los oyentes. Yo lo creo, que tú harás el milagro en sus vidas. Bendice a cada uno de los que son empresarios, Dios. De aquellas personas que tienen sus emprendimientos. Que sus empresas sean bendecidas, Dios. Que aquella persona que en este momento nos sintoniza ahí en su cafetería, en su negocio, Dios, que seas tú llevando muchos clientes. Que podamos ver la bendición que tienes para cada uno de los empresarios el día de hoy. Al amigo conductor, Dios, que hoy se suban muchos pasajeros durante todos estos días, durante todo el año, Dios. A los amigos conductores de buses, busetas, taxis, yo los bendigo. Y declaramos que hoy será un jueves lleno de muchas bendiciones. Si usted lo cree, lo invito para que nos comparta un amén a través del WhatsApp de Bésame.

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La voz de Roberto Carlos, mi querido, mi viejo, mi amigo. 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Aquí está el grupo Frontera y Silvestre Dangond. Esto se llama Imposible. Ya vamos a tener el tema del día. También vamos a estar con invitados especiales aquí en Bésame en la Mañana.

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Es la voz de Ricardo Montaner. Esto se llama La Mujer de Mi Vida. Ya son las 8 de la mañana, 20 minutos. 8:20. Aquí estamos en Bésame en la Mañana a través de Bésame.fm Bucaramanga y a través de los 104.7 del FM. 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
1: 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En Bésame son las...
2: Son las 8 de la mañana, 36 minutos, 8:36.
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0: Muy bien, ya son las 8 de la mañana, 40 minutos. Vamos a tener en vivo y en directo más adelante a Elkin Castillo, que estrena canción. La canción se llama Vuelve. Más adelante vamos a tener a Elkin Castillo y hoy tenemos invitados especiales desde la Liga contra el Cáncer. Hoy nos acompaña Diana Marcela Castellanos, gestora de proyectos de la Liga Santanderena contra el Cáncer. ¿Qué tal, Diana? Feliz mañana, bienvenida a Bésame.
1: Muy buenos días, Jota. Muchísimas gracias por la invitación a Bésame. Y qué rico poder estar compartiendo con ustedes en la mañana de hoy.
0: Hoy, 11 de junio de este año, 2026, y hoy se conmemora algo importante, Diana. Qué mejor manera que desde la Liga Santanderena contra el Cáncer nos cuente hoy realmente qué se celebra.
1: Claro, conmemora. Que sí, hoy 11 de junio se conmemora el Día Mundial del Cáncer de Próstata. Uh-huh. ¿Y cuál es el objetivo de este día? Pues sensibilizar a la población masculina, a los hombres, sobre esta enfermedad, y no solo a los hombres, a la familia en general, de que a veces de pronto nosotros nos preocupamos por otras cosas, por el trabajo, por el fútbol, por el carro, bueno, por otras situaciones, y dejamos de último a nuestra salud. Entonces es un llamado a colocarle gafa, digamos, al cáncer, y en especial a uno de los que arroja una mayor mortalidad para los hombres en el mundo.
0: Es cierto, Diana, y qué mejor manera que nos cuenten en la mañana de hoy, jueves 11 de junio, ¿cuáles son esos factores de riesgo para el cáncer de próstata? De pronto el hombre que en este momento nos sintoniza, algún familiar, y dice, oye, ¿cuáles son esos factores de riesgo?
1: Claro que sí, Jota. Bueno, es importante precisar que el cáncer de próstata es el más diagnosticado en hombres en muchos países del mundo, incluyendo en América Latina, y es una de las principales causas de muerte para los hombres. Por eso es importante conocer cuáles son esos factores de riesgo que puedo yo tener para de pronto desarrollar la enfermedad. Ojo, el tener los factores de riesgo no quiere decir que me vaya a dar de una vez, pero sí quiere como decir que tengo un checklist ahí y me hace estar un poco más atento a los síntomas que puedo presentar y sobre todo a estar juicioso en mis chequeos. Entonces existen unos factores de riesgo, Jota, que yo no puedo modificar, o sea, que yo ya nací con ellos y que definitivamente no puedo hacer nada. El primero es la edad. ¿Sí? A partir de los 50 años se tiene un mayor riesgo de desarrollar cáncer de próstata. Lo otro es el tema de la genética. El riesgo de presentar esta enfermedad aumenta cuando la enfermedad ya se ha presentado en hombres de la familia, muy de manera específica cuando de pronto el papá ha sido diagnosticado con esta enfermedad o un hermano ha sido diagnosticado. Entonces esa parte genética yo no la puedo modificar. Y otro factor que no puedo modificar es la raza. Entonces, por ejemplo, los hombres afrodescendientes o las etnias negras tienen una mayor probabilidad de presentar con mayor frecuencia este tipo de cáncer. ¿Por qué? Por su, digamos que ya anatomía propia. O sea, es un tema más de la naturaleza misma de la etnia. Entonces estos factores, estos tres, yo no los puedo modificar. Pero existen otros que sí puedo modificar, como es el tema de qué, de consumir alcohol, del sedentarismo, de pronto de la obesidad, del tabaco. A veces pensamos que el consumo de cigarrillos solo se ve afectado al cáncer de pulmón, pero no, o sea, se afecta a otros tipos de cánceres. Y estos factores de riesgo, Jota, sí los puedo modificar. ¿Cómo los puedo modificar? A partir de tener hábitos de vida saludable, es decir, empezar a dejar de pronto de comer tantas carnes rojas, empezar a hacer ejercicio, dejar o disminuir el consumo de alcohol y de tabaco. Entonces, esta suma de factores puede que aumente la probabilidad de tener la enfermedad.
0: Eso es muy importante porque acá un oyente, Fernando, nos pregunta qué se hace para prevenir el cáncer de próstata, pues teniendo todos estos hábitos.
1: Exacto, digamos que yo el cáncer de próstata no lo puedo prevenir porque no existe algo que me, como que digamos, no existe una vacuna o no existe un medicamento o no existe algo que me contrarreste la aparición de células malignas, pero sí puedo disminuir esos factores de riesgo, sobre todo los que acabé de mencionar, que podemos modificar.
0: Eso es muy
1: importante. Pero otra cosa que yo puedo hacer es a acudir a los chequeos anualmente cuando, por ejemplo, yo ya tengo 50 años. Entonces, si yo ya tengo 50 años y nunca me he hecho el examen clínico y nunca me he hecho un examen de pronto de sangre, es el momento de hacérselo. Y si yo de pronto tengo 40 años y cumplo con todos esos factores de riesgo, todavía lo puedo hacer. ¿Por qué no lo hago antes, Jota? ¿Por qué no lo hago a los 20 o a los 25?
0: Sí.
1: Porque los factores de riesgo no son tan altos en esa edad. Uno de los mayores es el tema de la edad.
0: Qué importante esto. Por acá nos hace Jorge Galvis una pregunta de Anita y dice, ¿el cáncer de próstata es hereditario?
1: Tiene una alta influencia el tema genético. O sea, por ejemplo, si mi papá tuvo cáncer de próstata, o un hermano o un primo, sobre todo en línea paterna, tuvo cáncer de próstata, existe una mayor probabilidad de que aparezca la enfermedad. No quiere decir, Jota, que te va a dar automáticamente, pero sí tienes como más, o sea, como más tendencia a que te pueda dar la enfermedad.
0: Sí, yo soy de los que pienso que, pues, si uno sabe que de pronto algún familiar, algún hermano, el papá, han tenido esto, pues uno tratar de cambiar los hábitos, lo que usted mencionaba. Esto no quiere decir de que de pronto no vaya a tener ese cáncer, pero sí ayuda a disminuir, ¿no? Estos hábitos, muy importante eso, Dianita. ¿Qué exámenes deben realizarse para detectarse a tiempo el cáncer de próstata?
1: Bueno, acá es donde viene lo complejo, ¿no? Porque a veces la sociedad y los mismos hombres tienen de pronto tabúes frente a los exámenes. A uno de ellos es el examen clínico.
0: Ajá.
1: Y entonces de pronto dicen, no, el examen clínico puede cambiar, no sé, mi orientación sexual, puede disminuir mi hombría.
0: Sí, sí, sí.
1: Y quiero decirle a los oyentes y sobre todo a los hombres que nos están escuchando que no existe evidencia científica que demuestre que este examen clínico va a cambiar mi preferencia sexual o va a tener algún impacto en ese aspecto. Antes más bien nos hace más empoderados en el cuidado de la salud. Entonces, uno de los exámenes que yo tengo como hombre tengo que hacerme es el examen clínico, y lo tengo que hacer a partir de los 50 años. Es algo muy importante decirlo, o sea, no es que me lo tenga que hacer ahorita a los 30, a los 35, no, a partir de los 50 años me puedo hacer ese examen clínico. Y también hacerme el PSA, que el PSA es como un examen de sangre, se llama antígeno prostático, que me permite detectar cambios en la próstata a través del mismo. Pero, Jota, a veces los hombres dicen, ah, yo solo me hago el de sangre y no me hago el otro.
0: Sí.
1: Y no, es importante hacernos los dos. ¿Por qué? Porque el examen clínico permite al médico evaluar características de la próstata, como el tamaño, como la dureza, como la forma, y el antígeno permite también detectar cambios elevados en el organismo que me pueden, digamos, como incidir en un diagnóstico temprano. Entonces, esos son los dos exámenes y no me los tengo que hacer a cada rato, solo me los tengo que hacer a partir de los 50 años y dependiendo de la indicación médica.
0: Muy importante esto. Dianita, ¿cómo se suma la Liga para trabajar en pro de la detección temprana del cáncer en la comunidad?
1: Claro que sí, Jota, nosotros creemos que es importante que la comunidad primero se eduque y a partir de estos espacios podemos como derrumbar esos mitos frente a la enfermedad, pero también conocemos que es importante ayudar a esas personas que de pronto tienen limitantes para acceder a los servicios. Entonces, por eso la Liga hoy, 11 de junio, está dando unos bonos totalmente gratuitos para los hombres. ¿Y qué va a incluir, Jota? Va a incluir el examen clínico y la prueba de antígeno. O sea, los dos exámenes van a ser totalmente gratis.
0: Bueno, mucha atención los oyentes a esta hora que nos sintonizan, y quiero agradecerte, Dianita, y por supuesto a la Liga Santanderiana contra el Cáncer, porque siempre está brindando ahí apoyo a la comunidad en todo momento, en todo tiempo. Gracias a ustedes, Dianita, porque muchos oyentes también han tenido la oportunidad de acudir allá a hacerse un examen, y eso es lo bonito, ¿no? Porque la Liga Santanderiana contra el Cáncer está en pro del servicio de toda la comunidad, pero también en brindar esa mano ayuda para todos los santanderianos. ¿Qué vamos a hacer, Dianita? ¿Qué vamos a entregar en la mañana de hoy?
1: Claro que sí, vamos a entregar entonces unos bonos que van a tener los dos exámenes, el examen clínico y la prueba de antígeno. Van a ser totalmente gratis y es muy importante que conozcan los requisitos. Solo pueden aplicar hombres entre 50 a 75 años.
0: Escuchen.
1: 50 a 75 años.
0: Ajá. ¿Qué otro requisito?
1: Que pertenezcan a estratos 1, 2 o 3. Y este muy importante, que sea la primera vez que se vayan a hacer estos exámenes para que acaben de cumplir 50 años, por ejemplo, o que se lo hayan realizado hace más de un año. Sí, esos son los requisitos. Tener entre 50 y 75 años, ser de estrato 1, 2 o 3, o que sea la primera vez que se vayan a realizar el examen o que se lo hayan realizado hace más de un año. 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
0: 30 personas que ya mismo escriban para examen clínico de próstata y PSA, que es la prueba en sangre, con la Liga Santandereana contra el Cáncer, 100% gratuito. Ojo, eso no es que usted llame y le van a cobrar, no, 100% gratuito, pero ojo, Dianita, que la gente que escriba ya mismo diga que escuchan Bésame. Yo escucho Bésame, escuché Bésame y reúno los requisitos y quiero por favor el examen clínico de próstata y PSA con Bésame y la Liga Santandereana contra el Cáncer. Ya, 30 personas sí, que señor. 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
1: Este bono contiene pasar con el médico a hacer el examen clínico y tomarle la prueba en sangre. O sea, los dos exámenes que necesitamos para el tamizaje y para la detección temprana del cáncer de próstata.
0: Por acá
1: Y aquí en la liga lo hacemos particular, lo van a tener totalmente gratis.
0: Ah, eso es que me están preguntando por acá, Jota, ¿eso tiene algún costo? No. Si usted cumple los requisitos y es oyente de Bésame, es totalmente gratis. Totalmente gratis. Hoy jueves, por supuesto, conmemorando, ¿no? Todo lo que tiene que ver con el cáncer de próstata, hoy 11 de junio, pues la Liga Santandereana contra el Cáncer quiere tener este bonito detalle con los oyentes de Bésame. 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Mi querida Dianita, muchas gracias por acompañarnos, porque este tema es delicado, complejo, y qué bueno que la Liga Santandereana contra el Cáncer se una con estas iniciativas en pro de disminuir y, por supuesto, ayudar a muchas personas.
1: Claro que sí, Jota, muchas gracias a Bésame por hacer parte de este trabajo de educar a la comunidad y decirles, Jota, que aquí está la liga para todos los oyentes, que si necesitan algún examen pueden venir con nosotros, que los vamos a atender con todo el amor, con toda la calidad y la transparencia, y que sepan que la liga no solo es cáncer, ¿no? También podemos venir a otras citas médicas, entonces acá estamos para ustedes, y lo que tú decías, estamos para la comunidad, en especial para la que más lo necesita.
0: Muchas gracias a Diana, que hoy nos acompaña, Diana Marcela Castellano, gestora de proyectos de la Liga Santandereana contra el Cáncer, hoy hablando de este tema, que se conmemora el Día del Cáncer de Próstata, así que hoy queremos tener ese bonito detalle, la Liga Santandereana contra el Cáncer, de 30 bonos para examen clínico de próstata y prueba en sangre. ¿Dónde están ubicados, Dianita?
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0: Sí.
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0: Muy recomendado la Liga Santandereana contra el Cáncer. 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Diga que escuchó la información en Bésame en la Mañana.
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0: En Bésame, ya son las 8 de la mañana, 56 minutos.
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es argentino, se llama Rodrigo, La Mano de Dios. Ya les decimos por qué está sonando esta canción. 9:04. Damos bienvenida a la última hora de este programa que se llama ¿Cómo amaneció Bucaramanga? 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

0: 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Porque estamos oyendo la mano de Dios. J. Rodríguez y el saludo para los oyentes de Bésame Donde Nos Oyen, redes sociales y demás.
1: Sí, señor, estamos a cambio en directo a través de Bésame 104.7 del FM. 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Esta canción, director, que es el título que hace referencia al gol más famoso de Diego Armando Maradona en el partido entre Argentina e Inglaterra en la Copa Mundial de la FIFA México del año 1986. ¿Y por qué traemos a colación esta canción también? Porque es que hoy, donde se va a llevar el partido inaugural en el Estadio Azteca entre la selección de México y Sudáfrica, pues ha tenido la oportunidad de vivir y de, por supuesto, compartir durante 3 mundiales de la Copa Mundial. Es decir, hoy estamos conmemorando este inicio del Mundial también con esta canción icónica que, por supuesto, marca un momento histórico en el mundo y en el fútbol, como lo fue la mano de Dios de Diego Armando Maradona ya en México del año 1986.

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0: 9:10 a.m. Estamos en Bésame y Tropicana reunidos haciendo el salpicón mundialista. ¿Cuál es la pregunta mundialista el día de hoy, Jota?
2: Sí, señor, tenemos pregunta, pero antes, director, leo comentarios. Acá dicen los oyentes, cancionzota. Sí. De la mano de Dios, Diego Armando Maradona.
0: Te quiere mucho a Maradona.

0: No, no, es que la canción es muy buena. Y mire que después de este gol de Diego Armando Maradona, de que fueran campeones, le preguntaron, bueno, Diego, ¿usted con qué hizo el gol? Dijo, fue un poco con la cabeza de Maradona y otro con la mano de Dios. ¿Ah? Qué expresión de Diego Armando Maradona en torno a lo que fue este gol, que sin duda alguna pues se convierte en algo histórico. Hoy tenemos una pregunta, no sé si ustedes tuvieron la oportunidad o han visto o han escuchado de este árbitro africano que pues es uno de los mejores en el fútbol africano, que lo convocó la FIFA, lo llevó al Mundial y que pues al estar ahí en el aeropuerto de Miami, de presentar el pasaporte, los papeles y eso, le dijeron, qué pena, pero usted no entra al país.
1: ¿Este para qué lo invitaron de árbitro?
0: Sí.
1: ¿Ah? Lo invitan de árbitro y cuando llega le dicen, no, venga, no puede entrar.
0: Sí, no, y entonces el hombre pide una razón, ¿no? Bueno, ¿por qué no puedo entrar? ¿Tengo algún problema judicial, algo jurídico? ¿Por qué? Y no, simplemente tome su pasaporte, tome sus documentos y no puede ingresar a los Estados Unidos. ¿Qué hizo el hombre? Le tocó irse para Turquía y luego pues viajó a su país natal, en donde lo recibieron en un estadio de fútbol, y ustedes se imaginan, más de 5,000 personas coreando el nombre del árbitro, dio hasta la vuelta olímpica.
1: O sea, se volvió, fue una estrella, mejor
0: sí,
1: que
0: sí, sí, el hombre sí. Se volvió, fue famoso ahí. Este árbitro africano, Omar Artan, que pues fue vetado desde los Estados Unidos y que no pues puede participar en la Copa del Mundo, pero estuve leyendo por acá, director, también que en Canadá están haciendo la gestión para que pues pueda estar en el Mundial y pueda pitar los partidos que se van a jugar ahí en Canadá.
1: Ah, esperemos. O sea, que lo reciban en Canadá.
0: Sí.
1: No pudo entrar a Estados Unidos.
0: Exactamente. Entonces, pues Canadá, al ver todo lo que está sucediendo, lo que pasó con este hombre, pues dijo,
1: viral.
0: No, pues yo voy a gestionar, vamos a gestionar desde Canadá para ver si está la oportunidad para que pueda estar en la Copa del Mundo y pues evitar los partidos que se van a jugar acá en Canadá.
1: Pregunta mundialista, entonces.
0: La pregunta mundialista, ya mismo usted se puede comunicar, participar a través de nuestro WhatsApp de Tropicana, también estamos en @tropibucaramanga en TikTok, y la pregunta es, ¿deberían los árbitros del Mundial solidarizarse y no presentarse a dirigir partidos tras el veto al árbitro africano?
1: Muy bien. Deben entonces solidarizarse los árbitros, que respondan en nuestro TikTok Live. ¿Ya lo pueden ver, mono?
2: Ahí ya puede, ya Jota, ya lo pueden ver ahí a Jota, que está desde la cabina de Bésame. Ahí, y pueden también compartir nuestro live en el Salpicón Mundialista. Saludo, Liz Pineda dice sí, Dani dice sí, claro. Saludo para Cristian Argüello, para Betico, Lawrence, que sigue conectada a esta hora de la mañana. Franklin, sí, claro, eso es racismo. Sí, sí me parece, Juan Sebastián, y toda la gente que sigue ahí.
1: Estamos regalando esta camiseta, la que tengo yo puesta. ¿La quieren ver?
2: Ahí la están.
1: Ingresen ya, camisetas como esta para hombre o para mujer, además con su estuche. Ahí Howard está mostrando el estuche.
3: De hombre y de mujer, también porque aquí está perfecta para regalo, está perfecta para tener un detalle bien bonito con alguien. Viene ya en su estuchecito y todo. Mire, si usted quiere ahí quedar como un rey, como una princesa, entre a TikTok, participe. Y si de pronto usted dice, ay no, es que no me ha llegado el link donde lo miro, escriba ya al Tropi WhatsApp 317-880-1840, que nosotros le enviamos el link con todo el gusto.
1: ¿Qué va a estar haciendo usted ahorita?
3: Me voy para la calle porque quiero saber la gente cómo está viviendo la pasión del fútbol, del mundial, porque recuerde que en Tropicana todo es mundial. Y queremos saber cómo está el ambiente en las calles, si ya llenaron el álbum, si no lo han llenado, qué planean, si van a comprar camisetas, si venden combos de camisetas, a ver cómo están las calles de la ciudad bonita.
0: Mire, por acá muchos oyentes de Bésame me preguntan a través del WhatsApp que ellos pueden participar por la camiseta también, por supuesto, ¿no? Claro. Ingresando en @tropibucaramanga en TikTok.
1: Sí, TikTok Live. Bueno, titulares de algunas cositas que vamos a hablar. El bicho Cristiano Ronaldo, CR7, jugó 65 minutos y no anotó.
0: Decepcionó, ¿no? Cristiano Ronaldo decepcionó porque eso le iba a decir, director, tuvo ahí tres opciones claras de gol que lastimosamente las terminó desperdiciando, botando.
1: Okay, ¿de qué más vamos a hablar? Vamos a hablar de la polla mundialista, vamos a tener una nota del otro mundial, vamos a hablar de los partidos del día de hoy, vamos a tener también el mundial retro. ¿Qué más vamos a tener en esta hora del Salpicón Mundialista?
0: Sí, señor, vamos a tener datos curiosos y vamos a entregar, por supuesto, la camiseta de la Selección Colombia para que ustedes estén ahí súper atentos.
1: Muy bien, también vamos a tener invitado especial aquí a un artista que va a estar con nosotros este sábado en Bésame. ¿Qué es lo que tienen? Este domingo, corrijo.
0: Sí, señor.
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0: Aquí está nuestro estudio, Elkin Castillo. Bienvenido, la gente lo puede ver en arroba tropibucaramanga. Comparta la transmisión, por favor, en TikTok Live. Ahí lo pueden ver en cuál cámara que saluda.
1: Ya Elkin, ya.
0: Ya, conéctese ahí, ya nos vio. Elkin, bienvenido, ya, buenos días.
2: ¿Cómo vamos, viejo Edgar? Muchísimas gracias por la invitación y, bueno, es rico disfrutar.
3: Director, se escucha ahí como muy bajito el micrófono de Elkin.
0: Ya lo acomodamos. Ya. Estamos al aire a esta hora en Besa Meditropicana. Para quienes no lo conozcan, es un artista santandereano de la casa de Bésame, que siempre nos acompaña y va a estar con nosotros entonces también en la serenata este domingo. Y está lanzando por estos días una canción, ¿no?
2: Nueva canción, vuelve, habla de ese amor que muchas veces perdemos por inconscientes, por no pensar en las cosas que hacemos.
0: Es muy normal esa historia de desamor cuando uno tiene su pareja, ¿no?
2: Sí, claro.
0: ¿Cierto? Va ahí dejando de un lado. Bueno, usted es un artista, contémosle un poquito a la gente. Usted se ha dedicado toda su vida a la música. ¿Cómo lo ha hecho?
2: Exactamente. Pues, Eduardo, yo arranqué en un colegio de aquí de Bucaramanga, Salesiano. No terminé ahí porque tuve que salir. Después volví a trabajar con ellos, pero en la parte de la iglesia, tocando música, pues, religiosa.
0: Chakra,
2: ahí empecé a moverme sobre otro mundo. Entré a una orquesta de aquí de Bucaramanga que se llama RH Positivo.
0: Sí.
2: De ella me retiré
0: con
2: Juan Carlos León.
0: Con música tropical.
2: Música tropical.
0: Bueno.
2: Y pues duré con ellos siempre 4 añitos y empecé a abrir mi rumbo, empecé a moverme nuevamente y a empezar a generar mi nombre, como Elkin Castillo y con mi música.
0: Qué bueno, vamos a oír un pedacito, porque ya lo vamos a ver completica. Esto se llama Vuelve, el nuevo lanzamiento de Elkin Castillo, hoy aquí en BC.

0: Vuelve Elkin Castillo, son las 9 de la mañana con 20 minutos. Jota, vamos a tener primero la sección de Alejita, sí, del otro mundial, porque ella se va a ir a callejear, a preguntar en la calle, a ver cómo están las láminas.
1: Como que le gusta estar en la calle, Aleja, ¿no?
2: ¿A qué le digo que no? Sí.
0: Bueno, ¿dónde se mueve el billete del mundial, Alejita? 9 con 20, estas son las noticias del otro mundial que tiene aquí Aleja Sánchez.
2: Bueno, pues es que todos sabemos que hay diferentes marcas que están representando, ¿sí? Digamos, ejemplo así de España, ¿qué marca representa España y que mueve el billullo en gran parte de España?
0: De sus propias marcas.
2: Algo así, o sea, la industria que mueve miles, sí, de millones, ¿sí? Digamos, el Real Madrid, ¿qué, sí, tiene? Por el lado del Real. ¿Qué marca está? ¿Qué marca está?
0: ¿Su marca que está
2: Real
0: asociada?
2: Sí.
0: Me imagino que las marcas deportivas, ¿no?
2: Sí, señor, pero deportivas, ¿como cuáles?
0: Como Adidas, por decir algo.
2: Bueno,
0: como,
2: pues así...
0: No sé, cada marca tendrá su equipo, ¿no?
2: Cada país tiene una marca en específica que está moviendo miles de millones a raíz de todo lo que viene el mundial. Uh-huh. Marcas como Adidas, Nike y Puma concentran el 77% de los equipos del torneo. En total son 14 marcas diferentes que vestirán las selecciones entre Estados Unidos, Canadá y México.
0: Pensé que eran menos, Jota.
1: Sí, 14. Yo también pensé que era menos.
0: Yo pensé que eran esas tres y por ahí una cuarta. O sea, ¿hay cuántas marcas que visten a las 48 selecciones? 14 dijiste.
2: Sí, señor.
0: Son
2: está muchas. Sader.
0: A ver,
2: está,
0: por ejemplo, ¿cuáles son?
2: Jaco, está Seatla, Capelli. No, es que en realidad son muchas.
0: Son muchas marcas.
2: Y por eso les decía que cada una tiene como, digamos, cada país tiende a tener una marca en específico. Que sí hay unas muy conocidas, pero entre las 14 está Adidas, Nike, Puma, que son como las más sonadas y son las que tienen mayor cantidad de países que van a vestir, digamos. Uh-huh. Haití será vestida por Seata. Yo lo leo así porque...
0: Sí, así se...
1: Saeta.
2: Sí, pero...
0: Ah, sí.
2: Bueno, la marca colombiana que debutará en una Copa del Mundo. No es usual que una marca pues del país llegue a un torneo más grande de fútbol. No es normal, y menos una marca colombiana. Uno diría, pues, iría a vestir a Colombia, ¿no? Pero no, está vistiendo a Haití, como dato curioso. Entre las 14 marcas que van a estar vistiendo a todos los países,
1: qué bueno,
2: pues se vincula hasta colombiana y vistiendo precisamente...
1: Y hay noticia curiosa de esa, más adelante les voy a contar entre los titulares.
0: Muy bien. No, cuéntelo de una vez.
1: Sí,
0: de
1: pues la FIFA obligó a Haití a modificar su camiseta para el Mundial. Usted se estará preguntando por qué. Porque incluía una ilustración de la batalla de Vertieres en un hecho histórico relacionado con la independencia del país, y pues el organismo consideró que podía interpretarse como un mensaje político, por lo que le pidió cambios en el diseño.
0: No deja nada, gringo, Donald Trump.
1: Es decir,
0: no deja nada.
1: Saeta le tocó cambiar nuevamente el diseño de la camiseta de Haití.
0: ¿Qué dicen los oyentes de nuestro TikTok Live de la pregunta mundialista que tenemos, Jota? ¿Cuál es la pregunta?
1: La pregunta para hoy, ya mismo la tenemos, y es: ¿deberían los árbitros del mundial solidarizarse y no presentarse a dirigir partidos tras el veto al árbitro africano? Es la pregunta del día.
0: ¿Qué dicen los oyentes en la pregunta mundialista, Cristian de Jota?
3: La gente está diciendo que sí, que eso es solidaridad, que deberían hacerlo, que deberían unirse, porque siempre es buen visto esos actos. Hola, Alejita, no. Regáleme la camiseta.
0: Yo estoy de acuerdo con Donald Trump.
3: Digámosle no al
0: uno
3: racismo.
0: Uno hace una fiesta en su casa y uno escoge a quién quiere dejar entrar a su fiesta.
3: Sí, claro, sí, es verdad.
0: Y Donald Trump dice, yo no dejo entrar... De este y este país. No lo dejo entrar, no entra.
1: Ajá.
0: ¿Por qué tiene que a la brava entonces, Jota, dejarlo entrar?
3: Tener que obligarlo, ¿no?
0: ¿Usted qué opina, Jota?
1: No, yo digo que tiene que uno respetar las leyes, ¿no? Y como usted dice, director, si el anfitrión es el que manda, ¿no? Y si pues no quiere dejarlo entrar, pues que no entre.
3: Que no entre. Bueno, pues que vaya a pite en otro lado.
4: Que vaya.
1: Lo que sí es claro, lo que sí es claro es que si tiene que haber algo. Porque no, porque sí, porque esto, porque aquí. No, tiene que haber algo. No sabemos las razones, pero que tiene que haber algo.
3: No le gusta y ya.
4: No es eso.
1: No, pero tiene que haber algo.
4: Creo que Estados Unidos, quiero que usted lo verifique, Jota, el país al cual pertenece él está vetado.
1: Sí.
4: Está vetado.
1: Sí.
4: Entonces, ningún ciudadano de ese país puede entrar.
3: ¿Y por qué está vetado?
4: Porque no sé, ese país.
0: Es que Donald Trump tiene distintas medidas migratorias por su guerra en Europa. Sí, dice, listo, no vamos a dejar entrar de este y este y este país.
4: No entra.
0: Y no se fijó en lo del Mundial. Yo creo que más fue una jugada de eso, haber dicho, haber creado una excepción para quienes van a participar en el Mundial.
1: Y creo que es por el país, ¿no? Que sí, tiene ahí como unas normas migratorias. No
0: puede, claro, de suspensión, de veto.
1: Y exactamente.
2: Mira, continuando ya con el tema de dinero que se está moviendo en el Mundial, hay un contrato que fue el más caro de la historia entre un equipo deportivo y una marca deportiva.
0: ¿Cuál puede ser?
2: Entre estos está Nike y Brasil, que firmaron en diciembre del 2024 un acuerdo por $100 millones estadounidenses. Anuales más regalías hasta el 2038. Antes Nike pagaba solo 35 millones de pesos.
0: ¿Cómo?
2: ¿Cuánto?
4: 35
2: antes.
0: ¿Subió a 100?
2: Sí, señor.
0: ¿Es el triple?
2: Sí, señor. Y eso es lo que está. Es el contrato más caro de la historia hasta ahora, con regalías o contrato hasta 2038.
4: Culpa de Petro.
2: ¿Cuánto dinero va a hacer la marca solo con un contrato por Brasil, el más caro de la historia, entre pues una marca deportiva y un equipo de fútbol?
0: Ya les cuento cuáles son los partidos del día de hoy, porque antes llega J. Rodríguez a contarnos los resultados del día de ayer, sí, porque hasta ayer hubo amistosos. Entonces, uh-huh, diariamente les vamos a estar contando los resultados del día de ayer y lo que viene, ¿no? Cada día será así. Hoy arrancamos con los de ayer, que son amistosos que tienen que ver con el Mundial. Más opiniones en nuestro TikTok Live.
3: La gente está comentando, yo creería que sí debería someterse a las autoridades, y si es el anfitrión, mucho mejor. ¿Cómo va a decir que sí se puede, y se pone a organizar algo que es mundial y después se pone a decir que hay países que no pueden entrar?
0: Es que es el país de él.
3: No darle la oportunidad.
0: Decídele, el presidente de su país
3: a Estados Unidos de organizar un torneo tan importante. Con tantas fallas, deberían solidarizarse.
0: No son fallas, normas.
3: Yo estoy de acuerdo, y si otro no pitan, los árbitros de Estados Unidos se ganan la plata. Nadie manda en casa ajena. Saludo para Diego Fernando, saludo para Mina Luna, Thiago.
0: Reglas. El mono puso las reglas, dijo no viene.
4: No, ya, listo.
3: Usted puede dejar su comentario a través de nuestro live en TikTok. Ahí estamos con ustedes, arroba Tropi Bucaramanga.
0: A ver, metamos en camisa de once varas a Elkin Castillo, nuestro invitado el día de hoy. A ver, Elkin, ¿usted qué dice? ¿Está de acuerdo con el mono Donald Trump o no está de acuerdo? ¿Que deben entrar o no deben entrar árbitros, como en este caso Omar Abdulkahir Artán? Omar, se coge el nombre. Don Omar, el de la tienda, Don Omar.
5: A ver. Bueno, yo creo que no, porque es algo mundialista, ¿no? Algo que muestra como la unión de todos los países, o sea, algo como muy diferente. Sí, uh-huh, ustedes dicen, el mono no deja entrar, el mono no, sí, pero no, es algo que bueno, solo una persona.
0: Usted debería decir, usted lo que dice es que debería dejar entrar a todo el mundo a que disfruten el mundial.
5: No.
0: Y que participen.
5: Bueno, a todo el mundo no.
0: No, no, a todos los que están invitados, pues a...
5: Exactamente.
4: No, él es árbitro, ¿no? O sea,
0: sí.
5: Es importante que una persona tan importante, Donald Trump, armar entre las federaciones de fútbol y eso, armar un mundial y que usted gane, pase y no lo dejen participar,
0: que
5: porque
0: ya participa.
4: No, por favor, se devuelve.
0: Supuestamente la FIFA es un ente aparte, pero aquí uno ve que que diga el mono.
4: Infantino callado, ¿no?
0: Es lo que diga Jota. El mono.
1: Sí.
4: Infantino no ha hecho nada.
1: Sí, señor. Pero ¿qué va a decir?
0: Jota, para que usted resultados resulta de ayer. Ajá. Quiero compartirle un poquito a la gente cosas que son complejas de comprender. Son 48 equipos divididos en 12 grupos. ¿En qué grupo, por ejemplo, juega Colombia, mono? Elkin.
5: ¿Sabe? No, muy poco de fútbol.
0: Claro, no sabe uno. Le voy a compartir a los oyentes el grupo K.
4: Grupo K.
0: Con Portugal, Uzbekistán y el Congo. Ay. ¿Quiénes juegan hoy? Los del grupo A, el primero, que son México y Sudáfrica. Y a las 9 de la noche, Corea, República Checa. Esos cuatro integran el grupo A. Vamos de la letra A hasta la letra L. El último grupo por la L es Inglaterra, Croacia, Panamá y Ghana, para darles una idea. Bueno, Jota, resultados del día de ayer para meternos ya en la jornada de hoy del Grupo A en el lanzamiento, por favor.
1: Sí, señor. Ayer jugó la selección de Portugal, que venció 2-1 a la selección de Nigeria. Cristiano Ronaldo, sí, no sé. Va a tocar es que se retire ya, director, la verdad.
4: Ay, pero no,
1: va a tocar que se retire Cristiano Ronaldo, la verdad.
0: Pues está fallando este micrófono.
1: Muy flojo. La selección de Inglaterra venció 3-0 a Costa Rica. No es Costa Rica, no es Costa Rica. Sí. Venció 3-0 a la selección de Costa Rica.
0: ¿Cuánto dividieron Costa Rica?
1: Sí, y la selección. Sí, tiene unas playas muy bonitas. Costa Rica tiene unas playas muy bonitas.
0: Allá tenemos Bésame en Costa Rica.
1: Sí, sí, señor.
4: La capital en San José, Costa Rica.
1: Me pueden enviar allá directo.
0: Lo mandamos.
4: Sí. Que no tiene ejército.
1: Y la selección de Argelia terminó venciendo 4-0 a Bolivia. No, Bolivia, así querían ir al Mundial, ¿no?
0: Ahí.
1: La selección de Bolivia.
0: Que esto va a pasar mucho. El partido de Inglaterra-Costa Rica se demoró 1 hora en empezar.
4: ¿Una hora?
0: Por tormentas eléctricas.
1: Sí.
0: Y eso va a ser muy normal en ciertos partidos del Mundial. Ajá. Sobre todo en esa zona de la costa oeste de los Estados Unidos. Que llegue el partido a esa tal hora. No, se demoró porque es para que pase la tormenta eléctrica. Es muy normal que esas demoras pasen. Se demoró, reiteramos ayer, 1 hora en empezar ese amistoso Inglaterra-Costa Rica. Eso para hablar de los amistosos del día de ayer. Creo que no hemos tenido grandes lesionados, ¿no?
1: No, pero sí hay un lesionado de Marruecos, de la selección de Hauer.
0: Ay, sí.
1: Hauer es hincha de Marruecos, de la selección de Marruecos. Y hay un futbolista que lastimosamente se pierde el Mundial, ¿no? Es que eso es lo que pasa con los partidos amistosos, director.
0: Sí.
1: Eso suele pasar
0: mucho. Pero
1: no
0: fueron más los lesionados.
1: Hay un futbolista, bueno, lo tenía acá en los titulares, Ronald Araujo, de la selección de Uruguay, que juega en el Barcelona. El hombre se fue a entrenar con su selección, se lesionó porque venía tocado y salió su hermano a través de las redes sociales a criticar a Marcelo Bielsa, a decir de que pues el hombre los ponía a trabajar a doble jornada y que lo hizo lesionar. El hermano de Ronald Araujo. Ronald Araujo pues fue a Madrid con el consentimiento del cuerpo técnico porque pues allá está su gente de confianza, en donde el hombre tiene una pequeña lesión en el gemelo. Y pues no se puede confirmar aún si llega al debut del Mundial o tiene que esperar o si realmente no puede participar de la Copa del Mundo.
0: Muy bien, vamos a pasar a los partidos del día de hoy, del ayer al hoy, a las 9:33. Usted está oyendo Bésame y Tropicana. Estamos hoy en el lanzamiento del Mundial, hablando del Mundial, compartiendo datos y hablando obviamente de todo lo que va a ser el Mundial a partir de hoy. El debut de Colombia es el próximo miércoles 17 de junio a las 9 de la noche. Uzbekistán-Colombia, 9 de la noche. Diariamente va un partido por televisión.
1: Sí.
0: Hoy el partido que va por televisión es México-Sudáfrica a las 2 de la tarde. Usted lo podrá ver por Caracol Televisión, RCN Televisión, Disney+, Paramount+, y DirecTV o DGO. No va por Win Sports. El único partido que va por Win Sports es el otro, el de las 9 de la noche, Corea del Sur, República Checa. De estos dos partidos, podemos decir que el partido inaugural no es el partido más importante, hablando futbolísticamente.
4: No.
0: De las cuatro selecciones, la de menor nivel, reitero, es México, la local. Es muy probable incluso que México pierda de los tres partidos, dos. Dicen los mismos entendidos de México, dicen, mire, es muy probable que perdamos uno de los dos del Azteca y el del Guadalajara.
1: Sí.
0: Porque su nivel no es el más óptimo, están en un momento de recambio, donde generacionalmente no están en su mejor momento los jugadores que actualmente defienden a la selección mexicana. Ojo que la selección de República Checa aparece sin pergaminos en el grupo, pero mirando las estadísticas de sus jugadores al lado de Corea del Sur, podemos tener hoy un encuentro de los dos equipos que están llamados a pasar como líderes del grupo, que son Corea del Sur y República Checa. Eso será sobre las 9 de la noche. Ojalá no se quede México, J, en esta zona de grupo siendo anfitrión, ¿no?
1: Sabe que tengo un pálpito y es que la selección de México se va a quedar en esta fase de grupos.
0: Es que la verdad,
1: siento que no le va a dar para pasar a la siguiente fase.
0: Regulete, le tengo un datico.
1: Señor.
0: Para terminar, México-Sudáfrica hoy, 2:00 p.m. México ya estuvo en una inauguración de un mundial, un partido inaugural. ¿Y sabe quién jugó? Eso fue hace 8 años. ¿Sabe quién jugaba? Uno que estuvo por estas tierras, el técnico de Nacional que salió campeón, Efraín Juárez.
1: Sí.
0: Jugaba
1: sí,
0: con Javier Aguirre, técnico mundialista, hace 8 añitos que estuvo en ese debut de, recuérdeme, Rusia, ¿no?
1: Sí, frente a Rusia. Sí, señor.
0: Si fue Rusia, fue sur.
1: Y a propósito, a propósito de Efraín Juárez, que lo despidieron, ¿no? De Pumas.
0: Correcto.
1: Que también se quedó sin equipo el hombre.
0: Es correcto. Bueno, ahí está alguna noticia entonces de los partidos de ayer y hoy. ¿Algo más para acotar y cerrar el tema de partidos de ayer y de hoy?
1: No, señor. Estaremos ahí atentos a la inauguración de lo que será el Mundial ya y
0: venimos,
1: el partido.
0: Ya venimos a hablar de eso, de cómo será el tema. Opiniones de los oyentes, por favor, antes de aquí, hablar de cómo será el lanzamiento.
3: Aquí están diciendo, pregúntele al director, pregúntele al director en qué parte de Estados Unidos le gustaría haber nacido.
1: Uy, sí.
3: Que está vendido a Trump, que le hace la venia, que...
0: Sí.
3: Ahí sí, está.
0: Me hubiera gustado nacer, por ejemplo, en
3: lo Florida, único que hace es hacerle la venia a Trump. ¿Y que, en dónde le gustaría haber nacido?
0: En Orlando.
1: En Las Vegas.
0: En la ciudad de Orlando, no. Muy ruidosa y muy alejada, muchas tormentas. De Houston, no. Conozco hacia ese lado también, pero no, no, ni me gustaría.
3: Algo para Charlie.
0: Hacia el nororiente, no. Pero sí, y corro, hablando... soy feliz pagando por la visa cada que puedo. Pero gloria a Dios, desde hace como 28 años.
3: Y están haciendo el comentario sobre la canción de Elkin, hermosa
0: que
3: canción.
0: Que muy mala, que bueno, mentira.
3: Están preguntando que...
4: No diga eso al
1: mundo. No.
4: Diga eso, muchacho, con la ilusión, vea con lo que sale. ¿Cómo la ve? Bajándole la caña.
0: Por favor, preséntenle a los oyentes del TikTok Live esta canción para que lo oigamos completa, Elkin. A ver.
5: Bueno, ya escucharon La Mujer de Mi Vida y ahora para ustedes Vuelve.
0: Una canción que habla de qué situación.
5: De ese amor que perdemos muchas veces por las malas decisiones.
4: Ay,
0: qué miedo, aquellos que están, o sea, que le sale a aquellos que están de pronto terminando una relación, que están justo en ese momento de terminar.
5: O aquellos que la embarraron y lo terminaron.
0: Las cagó.
4: Lo echaron. Se portó mal.
0: Mucho manejarse usted. Mucho manejarse usted mal y las cagó y tenga para afuera. Pues aquí está Elkin Castillo, se llama Vuelve, préstenle atención y ya nos dan sus comentarios en el TikTok Live, también en nuestro WhatsApp de Bésame J.
1: Sí, señor, estamos en el 318-828-0544.
0: Oiga, no, me equivocaba yo de mundial, corrijo, es el Mundial de Sudáfrica 2010. Iba a decir yo, pero ¿cómo así, Efraín Juárez?
4: Guaca.
0: Sí, es que es hace 8 años, no, en el Mundial de Sudáfrica 2010.
1: O sea, hace...
0: 16 años.
1: 16 años.
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0: lo que veo es un arrepentimiento total de la letra de la canción, Elkin, ¿no? Sí. La persona está llegando a decir, oiga, perdóneme.
1: Sí, sí, sí.
2: ¿Está pidiendo cacao?
1: ¿Qué pasó ahí, Elkin? ¿Ah? ¿Qué pasó
0: ahí? La canción.
2: Ah, el de la canción. El protagonista de la canción.
3: Pues como compositor.
0: Déjenlo, Howard, ¿la es que él hable?
3: Como compositor, pues muchas veces uno se llena de las emociones de las demás personas, ve lo que pasa, ve esos momentos de la vida, ve cómo sufren algunos amigos por recuperar una relación sabiendo todo lo que le embarraron, pero pues también hay hombres que merecen la segunda oportunidad, ¿no?
0: Este es para un man que necesita, que se merece la segunda oportunidad.
3: Claro, que recapacitó, vio todo lo malo que había hecho, o de pronto embarró algo pequeño y se dieron cuenta de eso y...
0: La cartilla dice, vimos, hicimos. ¿Qué dicen los oyentes?
4: Felicitaciones al caballero Castillo, dice Liliana. Excelente canción, Elkin Castillo, desde el barrio Girardot. Se le quiere éxitos. Saludo para Laura Luna, Lina Marcela. Saludo también para, por acá, Janie. User envía corazones y besos y
0: yo
4: de todo.
0: Yo sí defiendo al mono. El mono decide en su fiesta a quién invita. Que es que el árbitro viene de un país del que yo no quiero recibir a nadie. No lo recibo, así sea árbitro. No lo recibo.
4: Jean-François Elkin, muy bonito. Un saludo. Su viejo amigo, Laura Luna, qué guapo. Están pidiendo el Neki.
0: Ve, aquí dice un oyente, segundas oportunidades no. Voy a plantear esta pregunta para los oyentes que están, porque hoy estamos sorteando la camiseta, ya la vamos a entregar en 5 minuticos. Dejemos la pregunta abierta también en el WhatsApp de Bésame J.
1: Sí.
0: ¿Saben qué pregunta? ¿Segundas oportunidades sí o no? Porque esta canción, lo que estoy viendo yo es que plantea una segunda oportunidad, Elkin, ¿no?
3: Sí, plantea una segunda oportunidad.
0: ¿Segunda oportunidad es sí o no?
2: ¿Segundas oportunidades sí o no?
0: ¿Sí o no? 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
2: Pero por
4: claro.
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5: 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En Tropicana son las...
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0: Estará presente hoy J Balvin, Ryan Castro y Shakira por Colombia.
2: Imagínese.
0: ¿Cuál de esos tres escoge Elkin?
3: J Balvin.
0: Bueno, de los mexicanos, Maná, Alejandro Fernández, Ángeles Azules o Belinda.
3: Maná.
0: Bien. Y nos faltan dos venezolanos.
1: Hey, princeso, ¿cómo estás, Elkin?
0: José y Danny Ocean. Sí. Muy latina la fiesta hoy, como debe ser en México, ¿no?
2: Obvio.
0: ni para menos, ni me ha faltado. Bueno, ¿qué dice la gente? ¿Segundas oportunidades, sí o no?
4: La gente está hablando, está diciendo, si es por infidelidad, no, porque solo hay arrepentimiento cuando se descubre. Pues esa es la idea, si usted no lo cogen, hágale.
1: No, qué consejos del mono, ¿no?
4: Excelente, ¿no? Ay, sí, ¿no? Están preguntando las redes de Elkin.
2: El ladrón busca por ¿cuáles
1: su
2: condición?
1: Su esposa lo está escuchando, mono.
3: Arroba Elkin Castillo, guión bajo, oficial.
2: Ya.
3: Y en TikTok, Elkin Castillo.
4: También están preguntando, están escribiendo, no, porque como dijo Johnny Rivera, vaca ladrona nunca olvida el portillo.
1: Uy.
0: El quien aboque usted por los hombres que están pidiendo cacao, defiéndalo, están pidiendo segunda oportunidad.
4: Ya que hizo la canción, entonces
0: sí,
2: a ver.
3: No, aboque, pues. Ahí la canción dice todo, ¿no? La canción dice cambiaré mi vida. O sea, las segundas oportunidades se dan, ¿no? Sea sincero, ya es que no la vuelva a embarrar.
4: Y más cuando ya es la de la plata tocada.
0: Elkin, muchas gracias. Los esperamos a los oyentes este domingo después de las 4 de la tarde. J, la invitación.
1: Sí, vamos a estar en Parque Caracol y Centro Comercial, 4 de la tarde, con una serenata para papá espectacular. Ahí estará Elkin Castillo, el gran Elkin Castillo, artista santandereano de Bucaramanga para todo el mundo. Y vamos a compartir también con muchos regalos, premios para papá.
0: Póngale que camiseta de la Cele, vamos a tener para los papás este sábado.
1: No, vamos a llevar camiseta el domingo.
0: Este domingo. Vean, aquí está, los que están viendo el TikTok Live, esta camiseta. Camisetas para papá. Que se me hizo Mayra Bello, no la veo por ningún lado.
1: Bueno, la que usted tiene ahí, director, la que usted tiene puesta.
4: Brilla, brilla, brilla.
0: Se busca a Mayra Bello, se busca en las instalaciones de Caracol Radio. No está por allá, ¿no?
4: Ya siente que se va.
0: Para que nos contara los regalos que vamos a tener precisamente con todos nuestros amigos de Caracolí. Entonces los esperamos 4 de la tarde, ¿no?
1: Sí, señor, 4 de la tarde, Parque Caracolí Centro Comercial. Ahí vamos a estar, entrada totalmente gratis, invitando a todos los papás. Y usted, mi querido oyente de Bésame de Tropicana, si usted dice, oiga, yo no tengo para darle nada a mi papá, mano, ¿qué hago, Jota? Pues lo invite a su papá, ya que vamos a tener regalos, premios para papá, y además vamos a pasar una tarde diferente, bueno, llena de buena música.
0: Y para los oyentes de Tropicana, bueno, voy a despedir a Elkin. Muchas gracias, Elkin, que lo sigan en las redes sociales, por favor.
3: Sí, señor, arroba Elkin Castillo, rayapiso oficial, y Elkin Castillo en TikTok.
0: Vuelve, diga.
3: Y vuelve.
0: Y para los oyentes de Tropicana llegan los asados mundialistas.
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0: Mañana con 47 minutos nos mandan un mensajito a nuestro WhatsApp 317-880-1840 y nos dicen, oiga, quiero estar en mi cuadra, en mi barrio, con los asados mundialistas, quiero que vengan y listo. 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
1: Director, por acá estoy...
0: Joya mundialista, Jota.
1: Sí, pero antes por acá Liliana Durán dice, director, una miradita con la camiseta para mí.
0: Aquí está, tome la mirada, llévela.
4: Ahí está.
0: Ahora todos por uno. Tenemos...
1: La polla mundialista.
0: Sí, polla mundialista. ¿Cómo va a ser la polla mundialista? A ver, ustedes deben enviarnos un marcador. Vamos a escoger diariamente, Cristian,
4: sí,
0: un partido. Uh-huh. Uno de los partidos que hay diariamente.
1: ¿El más relevante, director?
0: No necesariamente.
1: Ok.
4: Acá decimos cuál.
0: Sí.
4: Hoy vamos con pollo.
0: Sí, o sea... En este programa todos los días lanzamos la polla. Les decimos, hoy vamos con este partido del día. Y la gente debe enviar los resultados, uh-huh, ¿cierto? Del partido entre quienes acierten. Si acierta uno solo, es ganador. Si no, entre quienes acierten, al siguiente día en el programa, ¿cierto? Hacemos el sorteo y se gana su camiseta y pal six pack.
4: Esto va a ser a través de...
0: TikTok Live.
4: Para que queden los resultados...
0: Ah, entonces nos toca
1: sí
0: volver a hacer otra reunión esta noche. Ahorita hablamos, mono, entonces, ¿cómo hacemos para que envíen los resultados, para que quede ahí el registro de cómo fue el resultado de la polla, ¿no?
1: Pero de que va a haber polla, va a haber.
0: La polla es diariamente, sí está válida la pregunta, de, para poder que nos quede el claro.
4: Sí, para que no peleen. Uno, sí.
0: Claro, que uno diga, bueno, yo dije tal marcador y así
4: no
0: quedó.
4: No lo cambien después. Sí.
0: Y no lo pueden cambiar tampoco. Ajá. Entonces no se puede hacer durante el en vivo, ¿no?
4: Instagram.
0: Bueno, sí, nos toca. Nos toca hacerlo a través de otro medio, pero sí va a haber polla mundialista. Les pregunto, ¿les parece hoy polla el de las 2 o el de las 9 de la noche?
1: No, el de las 2, el inaugural, director.
0: ¿Será?
4: La gente está diciendo México 2, Sudáfrica 1.
2: Yo digo que el inaugural.
0: Es que a mí me van a gustar otros huesitos. Por ejemplo, me gusta más la polla al de hoy. Está más difícil uno creer cómo va a quedar Corea del Sur, República Checa. Porque uno espera, ¿y cuánto le pongo?
4: Ayer estaba escuchando.
0: 3-0, 1-0,
4: ayer,
0: 3-3,
4: ayer estaba
0: 5-0.
4: Escuchando y le están dando mucha fuerza a República Checa.
0: Por ejemplo. Sí. Entonces uno queda ahí como. Por eso me parece chévere hacerlo sobre otro horario diferente, o otro de los que hay, que no siempre va a ser el de mayor relevancia. ¿Listo? Y lleva camiseta ahí.
1: Ah, me dio set.
0: Transferencia para el Cispac.
1: Me dio set.
0: Y al otro día gano, tome camiseta y lleva Cispac. Bueno, para ir cerrando 9:50, J, lo más viral del mundial. ¿Cuáles son las noticias más virales para ir terminando nuestro programa del día de hoy?
1: Bueno, sí, señor. Noticias virales. Rafinha salió en una rueda de prensa y dijo que él siente más cariño por los aficionados de afuera que por su país, por los hinchas de su país, por Brasil. Dice que siente más cariño de los hinchas de afuera que los brasileños. Dice, yo no tengo nada que demostrarle nada a nadie, solo a mí y a mis papás, a mi esposa y a mis hijos. Y eso se volvió viral. Le están dando duro ahí en las redes sociales a Rafinha por decir o mencionar estas declaraciones. Es decir, el hombre siente más cariño, más amor, le han demostrado los hinchas de otros países que ni los propios brasileños. Y esto se ha hecho viral a través de las redes sociales.
0: Qué duro con este tipo de jugadores que les pasa eso con el tema de las dos nacionalidades, ¿no?
1: Sí.
0: Con dos selecciones o con equipos de fútbol que son tan fuertes en otro lado.
1: Pero es que también para que uno se va a poner a pelear con los mismos selecciones, o sea, con la misma gente del país, director, o sea, eso no tiene. Es como si James se pusiera a pelear con los colombianos o Lucho Díaz, o sea, ¿no?
0: La gente sí se agarró y trató muy mal a James, ¿no?
1: Sí.
0: Hace 4 años, cuando nos eliminaron del Mundial de Qatar.
4: Ah, sí.
0: Uy, le dieron muy duro.
1: Del 2018, director.
2: 2018.
0: No.
1: Porque no fuimos a Qatar.
0: Por eso.
1: Ah, ok. ¿Que por qué no fuimos?
0: Sí, ¿se acuerda que el último partido fue en Barranquilla, si mal no estoy?
1: Ah, sí.
0: ¿Y sabe por qué lo digo? Porque me vi el documental de Netflix y en el último capítulo revive en ese momento.
4: No.
0: Y la mamá sale casi que llorando porque le daban con toda y al otro día los medios, los titulares, lo trataban de HP para abajo, para arriba, ¿no? Era...
4: Para todos lados.
2: Sí, muy duro le dieron.
0: Bueno, sorteito entre quienes participaron para ganar camiseta hoy, ¿no? Y terminar.
4: Que hayan respondido, que hayan escrito, que hayan escribido.
0: Sí.
2: Escribido.
0: Solo con participar tienen derecho a participar en este sorteo.
4: Hagámoslo así, hombre o mujer.
0: ¿Qué?
4: De los que han escrito, hombre o mujer.
0: Pero ¿qué?
4: Conéctense ya mismo a, tienen 30 segundos, arroba Tropi Bucaramanga en TikTok para hacer el sorteo de la camiseta de la Sele que tenemos hoy, correspondiente al día de hoy.
0: Última noticia.
4: 30 segundos, mientras la noticia se van conectando, numeral yo me pongo la camiseta y entre la gente que esté aquí activamente enviando su mensaje, su comentario de una vez, hacemos el sorteo.
0: No, Jota pero... va con la última noticia. Luego vengo yo y les cuento cómo va a ser la polla mundialista.
4: Sí.
0: Y cerrará Cristian con el sorteo de la camiseta mundialista. Hoy usted escoge si para hombre o para mujer. Jota.
1: Sí, señor. Aparte del problema con este árbitro africano, director, también la gente se ha quejado mucho de los precios de las entradas y sigue generando discusión. Pues el presidente de la FIFA, Gianni Infantino, defendió el costo de los boletos argumentando que los recursos ayudan al desarrollo del fútbol mundial y el mandamás de la FIFA afirmó que se apoya a las federaciones con menos recursos en este torneo. O sea, las federaciones que no tienen así muchos recursos, pues la FIFA pues da un incentivo económico, y eso pues demana o viene de las entradas del Mundial. Pero la gente pues sigue ahí disgustada porque son muy costosas las entradas para ir a cualquiera de los partidos del Mundial.
0: La apoya mundialista será de la siguiente forma, Mayra.
10: A ver.
0: Vamos a publicarla únicamente en Instagram.
10: Sí, ¿listo?
0: Sí.
2: Instagram.
0: Y debe ir ahí en Instagram el resultado. Usted el comentario, Mayrita.
10: Listo.
0: Hoy va con Corea del Sur y República Checa. Uh-huh. ¿Hasta qué hora recibimos? Hasta la hora que empieza el partido.
1: Ah, no, va a ser con el de México.
0: No. Pero... va a ser con el de Corea del Sur, República Checa, pero... que es a las 9 de la noche, las 9.
10: Las
0: 9 envían los comentarios, sí. Se cierran los comentarios.
10: Sí, pero entonces apoyan solamente un partido. O sea, la publicación es solamente un partido al día.
0: Uno al día.
2: Uno diario.
0: Cuando jueguen 4 va a ser uno solo.
10: Ah, listo, perfecto. Y eso lo escogemos nosotros.
0: Toda la tarde tienen, sí. Claro, toda la tarde tienen para poner su polla mundialista.
10: Sí.
0: Y entre quienes acierten, o sí, si señor. Hay uno solo, sí. Gana camiseta y six-pack.
4: Ahorita hacemos la publicación.
1: Bueno, director, ¿va a gastar hoy la cervecita porque inicia el Mundial?
0: Claro que sí, 12 del día haremos la transmisión aquí en Tropicana para los oyentes de Bésame, ya nos desconectamos. Viene usted con sus noticias de salud también, ¿no? En momentos.
1: Sí, señor, vamos a tener un invitado especial. Listo. Aquí en Bésame.
0: Perfecto, y nosotros seguimos con nuestra programación normal aquí en Tropicana, seguimos en modo mundial. A las 12 del día no tendremos nuestra programación aquí de Como Bucaramanga. Ustedes en Bésame sí tendrán las inolvidables.
1: Sí.
0: Nosotros vamos a estar aquí narrándoles, contándoles los detalles de cómo será la inauguración del Mundial.
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0: 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En Bésame son las
1: 10:10.
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10 de la mañana con 18 minutos. Bienvenidos a esta hora musical. Esto es Bésame 104.7. Mi nombre es Mayra. Y esta es la emisora, una de las emisoras más escuchadas de todo el área metropolitana, en Bucaramanga, en todo el departamento. No es por picármelas, pero hay muchos territorios Bésame, y no es porque seamos malos o porque demos cosas, sino evidentemente porque ponemos de las mejores canciones, la mejor canción, la mejor música para acompañar la mañana del trabajo. Entonces paso por aquí para saludarlos. Vamos a escuchar No Necesito de Terciopelados y luego La Primera Persona de Alejandro Sanz. Listo, perfecto. Y comentarios a través del 318-828-0544. Nuestra línea de WhatsApp. Yo voy a estar pendientes y sobre todo poniéndoles buena música.

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1: 10:52 minutos.
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0: 11 de la mañana con 18 minutos. Bienvenidos a todos. ¿Cómo están? ¿Cómo vamos? ¿Qué tal esta mañana? Saludito para todas las personas que están conectadas, que nos están sintonizando a esta hora. A Enrique, a Miguel, a Yoli, a Sandra, a Miriam, Juan Carlos, Marina. Todos muy pendientes, sintonizando los 104.7. Yo me tomo estos micrófonos no solamente a interrumpirles las canciones, sino también a traerles muy buenas noticias.
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0: Y es que Santander tiene muy, muy, muy buenas noticias, inclusive en esas noticias. Aparte de las mundialistas que vienen hoy, porque en pocos minutos, en pocos instantes ya tenemos fiebre mundialera o mundialista, como la quieren decir. Empieza la Copa 2026, la Copa del Mundo, y empiezan todos los partidos, todos los países a volverse locos. Pero si hablamos de otros temas un poco más serios, un poco más importantes, que son la salud, que a mí me parece una base principal en la vida humana. Si usted no tiene salud, oiga, no, preocúpese por su salud, mire su salud. Hay muchos centros de salud muy importantes y hay uno muy, muy, muy, muy importante, que es el Hospital Internacional de Colombia, el HIC. Y yo les quiero hablar de un tema muy importante, que es sobre el trasplante cardíaco, pero pediátrico, el de los chiquitines, el de los niños. Vean que ese es muy importante porque hay muy pocos médicos y estos médicos son casi milagrosos. Porque el talento que tienen estos médicos, tanto los pediátricos, como los normales, pero que se encargan en los niños, me parecen como un regalito de Dios, ¿saben? Porque no todos los médicos se encargan de absolutamente todo, y los médicos que son, que se encargan o que se... se centran más que todo en la atención infantil, son muy bonitos. Y yo por eso hoy vengo con un invitado muy, muy, pero muy especial. Se llama el doctor Javier Castro, es el líder médico del programa de trasplante cardíaco pediátrico. Buenos días, doctor. ¿Cómo estamos? ¿Cómo vamos?
2: Hola, buenos días.
0: ¿Cómo está, doctor? ¿Qué tal esta mañana de jueves?
2: Bien.
0: Pendiente
2: bien,
0: de esta
2: Muchas
0: copa.
2: Gracias.
0: ¿Qué emociones le despierta esta Copa del Mundo? Perdón, le meto ese tema, pues, pero es el tema.
2: No, tranquila, ¿sí? No, pues con muchas expectativas. Como todos los colombianos, queremos que les vaya muy bien y con mucha esperanza de que brillen en el Mundial y que seguramente va a traer mucha alegría para el país.
0: Ay,
2: mucha
0: sí.
2: Unión, que es lo que necesitamos.
0: Sí, claro. Y a todos los amantes, los hinchas fieles, esos berracos que les mueven el corazón, a mí me parece que estos temas también los niños, porque vienen los niños y también se les acelera el corazoncito y mueve pasiones y les gusta esto del fútbol. Hay temas muy importantes y esta vez vamos con el tema de los corazones, de los temas cardiovasculares, ¿listo? Pues resulta, oyentes, que hace 20 años el Hospital Internacional de Colombia, el HIC, el Instituto Cardiovascular, marcó un hito en la medicina en Santander con la realización del primer trasplante cardíaco pediátrico, o sea, en los niños. Un procedimiento que, por cierto, abre nuevas posibilidades de una vida para niños con enfermedades cardíacas complejas y que consolida el desarrollo de programas de alta complejidad en la región. Doctor, yo lo traje a usted a este programa a esta hora porque tengo muchas preguntas y preguntas que, por supuesto, los oyentes a esta hora también nos hacen para empezar y poner el contexto en nuestra audiencia. ¿Qué significó hace 20 años realizar ese primer trasplante cardíaco?
2: Pues mira, hace 20 años, eso fue en el 2006, pues realizar el primer trasplante cardíaco en niños en Santander fue romper una barrera. Antes un niño de Bucaramanga, Barranca, de toda esta región, solamente tenía una opción: irse a Medellín y nada más. Eso fue un avance para la región, porque aquí también podemos hacer medicina de alta calidad. Aquí también podemos atender pacientes con enfermedades complejas y salidas. Eso fueron meses de preparación, de entrenamiento, de gente de confianza, tanto el equipo, la familia, con los aseguradores, y ahí se logró que que Santander y pues toda la región nororiente dejara de enviar pacientes a otros lugares, sino a ser nosotros receptores de personas que requieren esta ayuda y podemos resolverla.
0: Sí, claro, porque desde entonces, como lo mencionabas tú, el avance de la tecnología, la experiencia médica, el trabajo, permitieron que ustedes tuvieran la oportunidad de transformar esta intención de pacientes pediátricos que requieren un trasplante de corazón. Y yo quería preguntar, irme por los retos médicos. ¿Cuáles son esos principales retos médicos y humanos que considera usted, doctor, que enfrentó el equipo en ese momento, hace 20 años?
2: Pues mira, el primero, y tal vez es un reto que sigue siendo, es conseguir un donante compatible para un niño. El corazón de un niño es muy especial y es tal vez el recurso en donación más escaso que existe, no solo en Colombia, en todo el mundo. Otro fue los medicamentos, lo que nosotros llamamos inmunosupresores. En esa época, pues, es más tóxica de lo que hoy en día, con los avances de la medicina, se ha logrado mejorar con la experiencia. Y el tercero, tal vez yo diría que en el postoperatorio, el cuidado de ese niño que se trasplanta, hoy en día tenemos muchas más herramientas, como lo que se llama soporte mecánico circulatorio, ECMO, corazón artificial. Y tal vez el otro reto, y tal vez el más grande, es el reto humano, ¿no? El pedirle ese regalo de la donación a una familia que ha perdido su hijo. Y eso requiere muchísima humildad, respeto y al mismo tiempo, pues, tenerle la esperanza a una familia que está esperando esta llamada de un corazón, que esto realmente siempre ocurre en la madrugada, tú no me creerás, pero siempre es en la madrugada, y esto activa una actividad, se genera una actividad genética en todo el grupo, y siempre ocurren cosas, ¿no?
0: Sí.
2: Y estos son cosas que te marcan para toda la vida. Esos son los retos, principalmente donantes, todavía sigue siendo.
0: Doc, yo puedo hacer la pregunta de, en estas dos décadas, más o menos cuántas vidas se han podido salvar.
2: Mira, la evolución ha sido impresionante. Nosotros siempre estamos buscando ser mejores y aprender de cada caso. Hoy en día la gran evolución es que tenemos un equipo muy completo. Tenemos cirujanos muy experimentados, muy competentes, un grupo de cardiólogos pediatras con mucha experiencia, especializados en temas muy puntuales de la cardiología. Tenemos tal vez de las mejores unidades de cuidado intensivo de toda la región, yo diría que del país, con gente con muchísima experiencia en el cuidado cardíaco de los niños, psicólogos, trabajo social, rehabilitación. Hoy en día también tenemos algo que nos diferencia en todo el país, que tenemos un equipo que se llama ECMO y asistencia ventricular, y tienen un nivel que es reconocido en todo el mundo, tal vez en Latinoamérica no hay otro igual. Tenemos hoy en día un laboratorio especializado con la capacidad de hacer las pruebas de patología, los exámenes de laboratorio, y el aprendizaje cada día de tener 20 años de experiencia creando y construyendo para hacer un trasplante cada día más seguro. A la fecha hemos hecho 68 trasplantes, incluso de estos tres niños han necesitado que se les cambie de nuevo el corazón, pero yo creo que tal vez más allá del número es que tenemos niños que hoy en día van al colegio, que juegan fútbol, tengo niños que ya son adultos y ya tienen un proyecto de vida, ya están trabajando, algunos están en la universidad, y tal vez esta es la métrica, esta es la medida que más nos importa.
0: Doc, después de todos estos 20 años de historia, de los trabajos que han realizado, de la unión con las familias, la evolución del equipo, ¿cuál consideras tú que ha sido como el mayor aprendizaje o el legado que han dejado este programa para la medicina cardiovascular en Santander y por supuesto en Colombia?
2: Sí, claro, mira, hay cosas que nos han permitido avanzar y aprendizajes, pero mira, lo más importante es que nosotros, para lograr esto se requiere disciplina, un equipo humano comprometido, con protocolos, y yo creo que ese es el legado que deja Santander, que se puede hacer medicina avanzada, donde nosotros comenzamos a prestarle servicios a otras personas que la necesitan y que no lo tienen en sus regiones, incluso algunas personas también llegan al país. Y el otro legado importante es que logramos que muchas de estas personas no solamente vienen a recibir atención, sino también tenemos formación. Y muchos de los cardiólogos pediatras del país se han formado con nosotros. Y esto deja un legado para todo el país. No solamente en vidas que se han salvado, sino que en vidas que han venido a entrenarse y han ido a ayudar a otras vidas y a otros niños. Y eso es un legado para todo el país.
0: Doc, me estaban escribiendo a través del WhatsApp algunas dudas que tiene mucha gente, podríamos decirlo como mitos. Porque es que hay personas que creen que acceder a, por ejemplo, un trasplante cardíaco depende solamente de la capacidad económica de las familias, que depende solamente de, por ejemplo, la posibilidad de pagar mucha plata de los pacientes. Pero ¿cómo funciona realmente ese proceso en Colombia y qué criterios permiten que una persona pueda ser candidata para un trasplante?
2: Uy, sí, mira, alrededor del trasplante hay muchos mitos, es cierto. Que depende de algo económico, es un mito que debemos desmontar. Y mira, te digo algo, en el mundo, comparados con el mundo, Colombia, la tasa de donación es muy baja. Santander no estamos tan mal, estamos en el cuarto lugar, pero nos ganan regiones como Medellín y Bogotá.
0: Sí.
2: Nosotros todavía tenemos mucho por mejorar, porque ¿qué significa eso? Que en la mitad de los posibles donantes del país, la mitad no se hacen porque no hay la voluntad de donar. Entonces, ¿por qué? Porque hay muchos mitos. Entonces se habla que el tráfico de órganos, esto no es posible. El Sistema Nacional de Salud, la Red Nacional de Transplantes, es muy transparente y esto es muy estricto. Y esto no se puede pasar con medios económicos. Esto es solamente un criterio médico. Para que una persona llegue al trasplante se requiere una evaluación extensa por un equipo médico. Esto puede durar meses, mientras que se ve si la persona necesita un trasplante, si hay algo que se pueda hacer para que no vaya al trasplante, porque eso es el otro logro. Muchos de los niños que llegaban ahora para un trasplante los sacamos con su mismo corazón y con el tratamiento médico. Y si hay otras cosas, la gente piensa que si yo digo que soy donante y si me llega a pasar algo, no me van a dar un tratamiento que es porque me van a dejar morir para sacarme los órganos. Eso no es cierto. Y los cuerpos no se deforman. Todo se trata con mucho respeto. Y nunca, nunca, nunca, nunca la condición económica hace que la persona acceda a el trasplante. El trasplante es de todos. El trasplante está cubierto por el POS. A todos los pacientes se le trata por igual. Y tú puedes venir y mirar la gran cantidad de pacientes nuestros. Son de diversos estratos y muchos son de los estratos que hoy en día se hablan medios o bajos, como la gran mayoría de todos nosotros los colombianos, y a ninguno nunca se le ha negado un trasplante por este criterio. Esto es netamente un criterio médico. Hay una única fila, no hay una fila preferencial para nadie. Esto es un criterio médico único en el país. Lo que tiene que ser es que la persona tiene que cumplir los requisitos médicos para acceder a un trasplante. Y mira, esto al final depende mucho también de que se logre del equipo y de las familias y que la gente done. Por eso estos mitos hay que desmontarlos.
0: Doc, ¿cuál debería ser ese mensaje o esa conclusión o invitación para los oyentes de Bésame que hasta ahora nos están sintonizando?
2: Sí, mira, cada trasplante es un milagro, pero mucho depende. No tanto del equipo humano, la tecnología, porque tenemos el equipo humano, tenemos la tecnología y ciertamente todos los días hay más personas que requieren un trasplante. Pero nada de eso se logra si no hay donación. Y esto depende de todos nosotros como sociedad, como comunidad, donde sepamos que la donación de órganos es un acto de amor que va más allá de las fronteras, que transforma vidas, que rescata niños y familias enteras, de personas que vuelven a su hogar, al trabajo, que pueden volver a abrazar a un hijo, a un ser querido. Y aquí la conciencia de la donación es importante y tal vez el paso que todos podemos dar, que es más fácil, es hablarlo, decirle a nuestras familias que queremos ser donantes, porque nadie sabe cuándo le toca, nadie sabe cuándo vuelve a tener que estar en ese papel. Pero si tú lo has hablado con tu familia y lo tienen claro, van a estar tranquilos y van a tomar la decisión y van a cumplir tu voluntad, que es dar vida, regalarle vida a muchas familias y a muchas personas de todas las edades. Esto es cierto no solo para corazón, sino para todos los órganos.
0: Sí.
2: Ese es el mensaje.
0: Me gusta, doctor. Muchísimas gracias por acompañarnos y por poder compartir esta historia que representa, repito, un hito. Sin quitarle o sin darle más, es un hito para la medicina cardiovascular y para cientos de familias que, como lo mencionaba el doctor, han encontrado una nueva oportunidad de vida. Estos 20 años del primer trasplante, desde el primer trasplante cardíaco pediátrico, o sea, en un niño, reflejan el compromiso del Hospital Internacional de Colombia, el Instituto Cardiovascular, con la innovación, la alta complejidad y, por supuesto, el cuidado de los pacientes más pequeños. Doctor, muy, muy lindo día y mil gracias.
2: Gracias a ti.
0: Perfecto, ya son las 11 de la mañana con 33 minutos, 11 con 33.

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1: 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En Bésame son las
2: 12 en punto, 12 en punto.
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2: 12:02 y empezamos las inolvidables.
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2: Son las 12 en punto en Colombia. 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

0: bien, ya son las 2 de la tarde, 10 minutos en Colombia. Y así les digo, feliz, feliz, feliz tarde a todos los oyentes que a esta hora están súper conectados en la tarde de hoy jueves. Muy cerquita del fin de semana, aquí vamos a estar para acompañarles con lo mejor de la música del ayer, del hoy.
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0: Esas canciones que sin duda alguna tocan sentimientos, mueven emociones y sobre todo llenan el alma y el corazón de mucho amor. Aquí en Bésame en la tarde, aquí está tu corazón de melón.
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0: Ese soy yo, feliz, muy pero muy feliz, dándole la gloria y la honra a papá Dios que me permite estar una tarde más para acompañarles con estas bonitas canciones. Saludando también a los oyentes que algunos ya están ahí en la oficina, para los que van corriendo rápido para la empresa para iniciar la segunda jornada de trabajo. Que tengan una tarde bendecida, que Dios los bendiga grandemente. Que lleguen muchos clientes a su empresa. Contraten muchos de sus servicios. Y por la música no se preocupe, porque aquí voy a estar para acompañarles en Bésame. Voy a habilitar nuestro WhatsApp, Bésame, es el 318-828-0544. Ahí me encantaría saber desde dónde nos sintonizan. ¿Qué están haciendo el día de hoy, jueves? Ya inició el mundial, sí, señores. Ya inició el mundial. Inició el mundial, el pitazo inicial entre la selección de México y Sudáfrica. Ya van 6 minutos, 7 minutos de la primera parte. Se inició el mundial con un show espectacular, muchos artistas conocidos. Aquí vamos a estar contándoles, por supuesto, todas las infidencias, todo lo que pasa, lo que acontece con el mundial de fútbol México-Sudáfrica a esta hora. Para los que de pronto no pueden ver los partidos, aquí les vamos a estar contando. No se preocupen. A ver, voy con saludos por acá para mi amiga Doris. Dice J, reportando sintonía desde el barrio El Dangón. Saludos para mi amiga Doris, un besito. También para su esposo, un abrazo, el ingeniero, que siempre están ahí en sintonía con Bésame. También para mi amigo César. CJ, con ganas de ir al circo. Tienen que estar ahí atentos porque vamos a seguir entregando boletas para el circo de los hermanos Gasca. Así que tienen que estar ahí súper atentos, escuchando siempre.
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0: 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Ya está bueno el partido. México-Sudáfrica. Por acá dice J, ¿cómo participo en las pollas? Muy fácil. Ahí vamos a estar subiendo unas imágenes a través de nuestras redes sociales para que ustedes puedan participar con los partidos y participen de la polla mundialista. Para que usted gane camiseta de la selección Colombia, Sixpack de cerveza. Ahí en las redes sociales. Por acá dice, hola J, mi corazón de melón, envíeme un besito para iniciar esta tarde de la mejor manera. Yamile, para ti, mi amor. Un besito. Bueno, no solo un besito. Dos besotes para ti, mi corazón de melón. A ver, por acá, ¿qué nos dice Luisa Villamizar?
3: Hola, Jótica, buena tarde. Aquí reportando sintonía de San Francisco en la fábrica. Esto, Jótica, para ver si me puedes complacer con Mariposa Traicionera de Maná, por favor.
0: Mariposa de amor, mariposa de amor. Mariposa Traicionera de Maná. Qué buena canción, ¿ah? ¿Eh?

0: canción de Maná. Por acá dice J, para que saluda a todos los conductores que estamos acá en las diferentes vías. Saludos ahí para los amigos taxistas, también para los que van en sus vehículos particulares, conductores de buses, busetas. ¡Gol! ¡Ay, gol, gol, gol, gol, gol, gol, gol! ¡Ay, gol a esta hora! Vean, estamos acá la presentación, dándole la bienvenida a la tarde, y la selección de México hace gol. Minuto 9 de la primera parte. Así se inaugura el Mundial. Hay gol a esta hora por parte de la selección de México. Los manitos se van arriba. Hay gol de México. Creo que lo hizo un colombo mexicano. Creo que el que hizo Julián Quiñones fue el que hizo el gol. A ver, vamos a ver por acá. Sí, Julián Quiñones, sí. Julián Quiñones abre el marcador. Un colombiano, colombo mexicano es. Es colombiano, pero bueno, también se nacionalizó mexicano y convierte el primer gol del Mundial, Julián Quiñones. Vamos a ver si lo validan a esta hora. Sí, señores, lo validaron. México tiene 1, Sudáfrica tiene 0. Julián Quiñones pone el primero para la selección manita, la selección mexicana. Ya vuelvo con saludos. 318-828-0544. Ahí usted me puede contar desde dónde nos sintoniza, desde dónde se conecta. Y lo voy a saludar. Saludos para mi amigo Freddy Sepúlveda. Dice J, feliz tarde. Rodando por las calles y vías de Bucaramanga. Por supuesto, siempre escuchando.
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1: 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En Bésame son las...
2: Son las 2 de la tarde, 20 minutos en Bésame.
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0: amor, si te dan todo eso, listo, mi amor, cójalo, no pasa nada. 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
0: 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Ya son las 2 de la tarde, 30 minutos. 2:30 en Colombia. 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
0: Bueno, traigo una canción de mi amigo Elkin Castillo, artista santandereano que nos estará acompañando el día domingo 14 de junio en las serenatas para papá, ahí en Parque Caracol y Centro Comercial. Incluso esta mañana estuvo acá en vivo y en directo estrenando esta canción, su segundo sencillo. Hay que apoyar a Elkin Castillo, talento santandereano, tiene una voz prodigiosa. Esta canción habla de esos amores que muchas veces uno se deja llevar por las emociones con otra persona, termina la relación, el matrimonio, y después uno vuelve a pedir cacao, como decimos coloquialmente. Esta canción se llama Vuelve. Pero hoy quiero hacerle una pregunta a los oyentes. A todos ahí, sinceramente, esta mañana hablábamos acerca de este tema. Pero quiero preguntarles, ¿usted de los que daría o ha dado una segunda oportunidad? ¿O es de los que dice, Jota, conmigo la embarran y suerte? Ahí los quiero escuchar en el 318-828-0544. ¿Segunda oportunidad es sí o no? ¿Ha dado usted en algún momento de su vida una segunda oportunidad? ¿Daría usted una segunda oportunidad?

0: 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En Bésame son las...
1: Son las 2 de la tarde, 35 minutos, 2:35 en Bésame.
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bien, ya tan solo 20 minutos nos separan de las 3 en punto en Colombia. Aquí estamos a través de los 104.7, a través de Bésame.fm Bucaramanga, transmitiendo en vivo y en directo para toda la gente hermosa que le gusta la buena música del ayer, del hoy. Oiga, por acá me quité la barba, me mandé a peluquear. Por acá la gente en TikTok me está diciendo que parezco un asiático, ¿eh? ¿Será que parezco como japonés? Saludos ahí para Luis Ballesteros desde Ocaña, que está por acá en sintonía. También para Caterina Pineda. Dice que saludo, mi amor. Jennifer, que también nos sintoniza desde Cañaveral. Están ahí en sintonía con Bésame 104.7. Más música. Aquí están. Ellos son los prisioneros con este éxito desde Chile. Vengan para acompañarnos en la tarde de hoy jueves. El baile de los que sobran.

Ellos son los Menudo. Con esta bonita canción, A Volar. Ya son las 2 de la tarde, 50 minutos. Primera parte, ya está prácticamente que finaliza. Que culmine el primer tiempo entre México y la selección de Sudáfrica. Este primer partido del Mundial. Va ganando la selección de México 1-0. Aquí están Los Ángeles Azules. La canción que la hace junto a Natalia Lafourcade. Quiero que usted la cante a todo pulmón. Se llama Nunca es suficiente para...

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1: 2:55 PM.
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0: Silvestre Dangón hace esta bonita canción junto a Nicky Jam. Nicky Jam. La canción se llama Cásate Conmigo. Qué bonita canción, ¿no? Cásate conmigo.
1: 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En Bésame, son las
0: 3 de la tarde, 8 minutos, 3-8 en Bésame.
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0: canción la hace Fonseca junto a Juanes. Se llama Antes que el tiempo se vaya.
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0: Canciones que no pueden faltar para la tarde de hoy jueves. Ya son las 3:15. Avanza al mundial. Oiga, que pito el árbitro, ¿ah? Va ganando México, minuto 50 de la segunda parte. México sigue ganando 1-0 frente a la selección de Sudáfrica y creo que pitaron penal a favor de México. Vamos a ver qué decisión toma el árbitro. Lo que sí es claro es que va ganando México 1-0 frente a Sudáfrica. Sí, mira, hay un expulsado para la selección de Sudáfrica. A revisar ahí el VAR a ver si es penal, no es penal. Uy, para mí no es penal. Voy con oyentes por acá. ¿Qué nos dice Carmen Ardila? Hola, Carmen, mi amor.
2: No, Jotica, para nada, para nada. El que las embarró y no hay segundas oportunidades. Porque ya se acaba la confianza y desde que se acabe la confianza, todo termina. Nada se puede hacer ya, Jotica. Perdido, perdido. Perdió el año, como dice el cuento. ¡Bésame!
0: Perdió el año, dice Carmen Ardila, que no da segundas oportunidades. Ah, no, no es penal, no es penal. Es falta ahí al borde del área. No es penal. ¿Daría usted una segunda oportunidad, querido oyente de Bésame? ¿Sí o no? A ver qué nos dicen por acá. Hola.
3: Hola, Jotica. Muy buenas tardes. Sí, yo daría una segunda oportunidad. Si esa persona me quiere y me ama, sí, ¿por qué no? Sí, le daría una segunda oportunidad porque todos merecemos una segunda oportunidad en esta vida. ¿Y por qué no?
0: Ah, bueno, mi amor. Eso es cierto. Todos merecemos una segunda oportunidad. Por acá. A ver, por acá más oyentes. ¿Qué nos dice Viviana? Viviana, que está por acá conectado. Hola, Vivi.
4: Muchos artistas conocidos. Hola, muy buenas tardes, corazón de melón. ¿Qué estoy haciendo? Muchas cosas. Viendo el mundial y escuchando Bésame.
0: ¡Qué bueno!
4: Jotica, por favor, ¿me puedes complacer con la canción de Morat? Lo que yo quiero. Sí, es de Morat y Silvestre, ¿cierto? La última. Por favor, me complaces, no seas malito conmigo. Bueno, desde la Victoria, territorio, Bésame.
0: Lo poco que yo quiero se llama, Vivi. Se llama la canción Lo poco que yo quiero de Morat con Silvestre Dangond. Me estoy volviendo loco.

0: Dice Jennifer, ¿más? ¿Cómo así, Jennifer, mi amor? A ver, por acá, ¿qué nos dicen? Hola.
1: Hola, Jotica. A ti te doy todas las oportunidades del mundo.
0: Ah, bueno, mi amor. Que me quieras. Mejor dicho, ya tengo ganado el cielo ahí. Quiero disimular que... A ver, por acá, ¿qué nos dicen? Hola.
2: Hola, Jotica, buenas tardes. Bueno, Jotica, con respecto al tema, yo soy de los que piensa que el amor siempre va a merecer otra oportunidad. Así que yo sí la daría. Aquí reportando sintonía desde el aeropuerto, escuchando Bésame, la mejor. Otra, complácame con Agüita Amarilla.
0: Saludo, mi hermano, ahí. Todos los conductores que a esta hora nos sintonizan desde el sector del aeropuerto. Bueno, yo quiero hacerle la pregunta a todos los oyentes.
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0: Pero de corazón. ¿Darían ustedes una segunda oportunidad? ¿O son de los que dicen, no, Jota, a mí me la hicieron y chao? ¿Cómo es que dicen ahora los jóvenes? Pico y chao, ¿no? Dicen así. ¿Qué opinan ustedes? ¿Darían una segunda oportunidad? Y si usted tiene alguna historia, el cual dio una segunda oportunidad y no la quiera contar acá sin dar su nombre ni nada, nos cuenta ahí si usted dio una segunda oportunidad y cómo le fue. ¿Cómo le fue usted dando una segunda oportunidad? ¿Le fue bien? De pronto usted dice, no, Jota, yo le di una segunda oportunidad y mire que el hombre o la señorita cambió. Me ama más, me quiere más, me consiente más. Ahí los quiero escuchar. 318-828-0544. Si usted tiene una historia que me quiera contar, que nos quiera contar, hay una notica de voz. Si quieren, no mencionamos su nombre para que sea anónimo. Pero queremos saber si usted cree en las segundas oportunidades. ¿Ha dado una segunda oportunidad en algún momento de su vida? Ahí ya los escucho. 318-828-0544. Ese es nuestro WhatsApp de Bésame.

0: La voz de Juan Luis Guerra. Esta canción se llama Estrellitas y Duendes. Ya son las 3 de la tarde, 32 minutos. Ahora sí hay gol. Gol a esta hora, minuto 66 de la segunda parte. México pone el 2-0. Le tocó muy fácil a México, ¿sí o no? Le tocó como muy fácil a la selección de México. Raúl Jiménez, el manito, pone el segundo para México. Está gritando, ya sé. México tiene 2, Sudáfrica tiene 0 a esta hora. Bueno, vamos a mirar que no lo invadíen de pronto, ¿no? Vamos a verlo, no, golazo. Golazo de la selección de México a esta hora. Saludos para Yesil López, también para mi amigo Juan Pablo. Están a esta hora ahí trabajando, camellando. Y están en sintonía de
1: Bésame.
0: Un abrazo ahí para Yesid López. Para Juan Pablo.

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son las 3 de la tarde, 43 minutos. Qué buena canción para que usted haga la pausa activa en este momento en la empresa. A ver, vamos a hacerle a todos ahí la pausa activa en este momento. Prepárese. Prepárese ahí del asiento, del escritorio. Vamos ahí, a ver. Dos, un, dos, tres. A ver. Todos para abajo, mi amor.

0: haciendo la pausa activa con Bésame. Todos para arriba. Todos para arriba. Muy bien, 3:44 minutos. A ver, voy por acá con oyentes. Saludos ahí para Paola en el barrio Gallineral. Está en sintonía con Bésame. A ver, por acá, ¿qué nos dicen? Hola.
1: Hola, Jota. Buenas tardes. ¿Cómo le va? Habla Leo, mi amarillito del territorio Bésame, Jota. Jota, para darle un gran saludo a Bésame, la emisora de Colombia, la mejor emisora del mundo.
0: Gracias, mi hermano, Leo.
1: Buenas tardes, Jota. Estoy bien, estoy engripado, Jota.
0: Ah, toma agua de panela con limón, Leo. No se serene, mi hermano. Para que tome agua de panela con limón y jengibre. No se serene, no se moje. Saludos por acá para Teresa Álvarez Silva, que está en sintonía. A ver por acá qué nos dice Robinson.
2: Buena, Jota. Eso no existe, segunda oportunidad. Eso es mentira, eso no existe. Eso cambian por 15 y vuelve a lo mismo. Lo hice el loco payaso, pues era amarillo.
0: No hay que dar segunda oportunidad. O sea, ahí mi amigo Robinson, el payaso. Saludos para Caterín Pineda, que por acá está en sintonía. También para la santandereana. Para ti un besito, mi amor. Bueno, ya estaré con más opiniones. Saludos también para Jimena Suárez. Dice un saludo para Stephanie Mosquera, que está muy juiciosa trabajando, escuchando Bésame. Saludos ahí para Stephanie Mosquera, también para Jimena Sainz. Está en sintonía.
3: Otica, pues las segundas oportunidades depende de la situación, pero son muy pocas las que te dan. Son muy pocas. Bendecida tarde, Bésame.
0: Muy pocas oportunidades. ¿Daría usted una segunda oportunidad? ¿Ha dado una segunda oportunidad? ¿Cómo le ha ido, ah? Ahí lo invito para que me cuente.

bien, ya tan solo 10 minutos nos separan de las 4 en punto en Colombia. Aquí está Day Day, pero antes les cuento que va minuto 84 de la segunda parte, minuto 85. Ya México sigue ganando 2-0 a la selección de Sudáfrica, que estoy viendo por acá que ya le expulsaron 2 jugadores. ¿Cómo? ¿A qué horas? 2 jugadores expulsados para la selección de Sudáfrica. Lleno total en el Estadio Azteca. Más de 90,000 personas. Saludos para Katherine Aguilar. Saludos para ti, Kate. Un besito, mi amor. Kate. Está ahí súper conectada, escuchando Bésame. Saludos ahí para Kate. Está en sintonía, Kate Aguilar. 2-0 vence el país, México. La selección de México vence 2-0 a Sudáfrica en este momento. A esta hora, minuto 86 ya. La segunda parte, yo creo que ya el partido queda así.

0: 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En Bésame son las...
1: Son las 3 de la tarde, 55 minutos.
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0: Amor de mi vida. Qué bonita canción. Maluma en su versión más romántica, podríamos decir, ¿no? Muy bien, ya son las 4 de la tarde, 12 minutos. Finalizó el partido ya. Ganó la selección de México 2-0. Ganaron los mexicanos. Órale, güey. Ganaron a la selección de Sudáfrica. Muy flojita la selección de Sudáfrica, la verdad. 4-12, voy con oyentes por acá que nos dicen, que nos cuentan a esta hora, hablando de las segundas oportunidades a propósito. Hola.
1: Hola, Jotica, buena tarde. Acá reportando Sintonía San Francisco.
0: Sí.
1: Yo sí le daría una y mil más oportunidades a ese hombre tan especial. Uh-huh. Además, siempre lo he dicho, el único perfecto es Dios, de resto, nadie. ¿Y quiénes somos nosotros para no dar otra oportunidad cuando mi Dios no la da a nosotros? Sí. Entonces, por mí sí, una y mil más.
0: Una y mil más. Muchas gracias, mi amor. A ver, por acá más opiniones. Hola. Hola, hola, hola. Bésame. Hola.
2: Hola, Jotica. En cuanto al tema, la verdad, terrible. A mí me sucedió en una oportunidad hace ya muchísimos años. Sí. De eso, pues, uno aprende, ¿no? Dicen que de los errores tenemos que aprender. Sí, di una oportunidad, pero resulta de que fue peor. Fue peor porque, pues, ya la persona con tanta inmadurez de... digo yo, porque eso ya es una inmadurez, tener una persona u otra, sí. Ya no era con la persona que había cometido, como quien dice, el error, sino ya se... como que se abrió más al campo de tener hasta 5 mujeres. Mm. Entonces, queda uno siempre bastante marcado para 5? Un tiempo, pero de ahí aprende uno, de verdad que sí. Y pues yo no creo ya, o sea, de ahí ya queda uno curado, como dice, y no más, no más. Uno dice, la primera por experiencia, la segunda por sinvergüenza, como dice mi mami. No sé si me pueda complacer con la canción de El Espejo de un Café. Muchas gracias, buena tarde.
0: Qué historia,
2: muchas
0: gracias, Betty. Qué historia, 5 mujeres. Ay, Dios. Por acá, ¿qué dice Claudia?
3: Muchas gracias, mamá.

0: Buenas tardes, Jotica, habla Claudita. Por mí, yo no habría segunda oportunidad. Yo sé que el que tiene que juzgar es Dios,
1: sí,
0: pero yo no lo haría, porque si la hacen la primera, la hacen la segunda, la hacen la tercera, ¿y quién queda mal? Uno como buen pendejo. No, yo no haría segunda oportunidad, Jotica. Dios te bendiga y te mando un besote.
1: Amén. Ah, qué beso delicioso, mi amor. Claudia, Claudita, un besito también para ti, mi amor. Gracias por estar en sintonía. Por acá dice, Jota, mi humilde opinión, yo no le daría oportunidad, lo dice en la vida real, y no fue un fracaso total. O fue un fracaso total. No lo volvería a hacer. Saludos, Elenilla Pilla. Que a esta hora está en sintonía. Hola.
2: El respeto, Jotica, eso va sobre todo, mano. Sí. Si uno tiene una mujer, hay que respetarla. Si no, mejor que hace uno solo.
1: Es cierto.
2: Simple y sencillo. Jotica, para que me haga un favor, me complazca con la canción Corazón Viajero, hágame el favor.
1: Corazón Viajero. Eso es cierto lo que dice ahí mi amigo. A ver, por acá, ¿qué nos dicen? Hola.
3: Jotica, buenas tardes. Las oportunidades... En mi caso, he dado muchas oportunidades ya en trabajo, en lo laboral, en lo amoroso, en la relación, en amigos. Y siempre caen en la misma falla, a veces con la falla más grave. Entonces, ajá, pues es difícil. Uno como ser humano, no caer en la misma trampa.
1: No caer. Pero ese es nuestro tema de la tarde de hoy para que usted siga participando. ¿Usted daría una segunda oportunidad en el amor? ¿Ha dado una segunda oportunidad? ¿Cómo le ha ido? ¿Le han pagado bien? ¿Le han pagado mal? Dice Jota, a mí me da pena, di tres oportunidades y sabe, siempre era yo la mala. Donde no me escape de la casa, ese me mata. Aprendí ni una oportunidad ya. Terrible, ¿no?
4: Buenas tardes. Bésame para mandarle un saludo a mi compañero César aquí en la Oriental, que lo quiero mucho, le mando un beso en esa boca hermosa. Gracias.
1: Saludos ahí del Zarco, ¿no? Para César de parte del Zarco, que le manda un besito al compañero. A ver, por acá, ¿qué nos dicen? Hola.
5: Jota, buenas tardes. Lo que pasa es que las segundas oportunidades, ajá, a veces, como lo dijo ahí un oyente, son como peores, es como tropezarse otra vez con la misma piedra, le da uno como más rabia, a veces uno tropezar con la misma piedra.

Bueno, ya sigo escuchando opiniones. Ustedes pueden participar en el 318-828-0544. Si usted dice, Jota, no diga mi nombre, ponga el audio al aire, pero no diga mi nombre, listo, no pasa nada. De manera anónima, usted puede contarnos ahí su historia también. Nos puede contar qué le ha pasado a usted cuando ha dado una segunda oportunidad. ¿Nuevamente le han pagado mal? ¿O usted considera que sí, que hay que dar una oportunidad más en el amor? Ahí lo voy a escuchar más adelante. Mientras, aquí están los Enanitos Verdes. Esto se llama Lamento Boliviano.

0: Rivera y el grupo Firme que hacen esta canción. Llama El amor de su vida. Buena canción.
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0: El amor de su vida, así se llama. Ya son las 4 de la tarde, 34 minutos en Colombia.
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0: Voy con oyentes por acá. Están a esta hora en sintonía.
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0: Ahí va el amor de su vida.
1: El amor de mi vida. Me dijeron por ahí que con otro está haciendo.
2: Hola, bésame. Buenas tardes. Yo sí le daría una segunda oportunidad, pero si me llega por ahí con una Fortuna o una por 150. Ahí lo pienso.
0: Hablando de segundas oportunidades en esta bonita tarde. De jueves, parece que ya fin de semana. Este fin de semana que es con puente festivo. El lunes 15 es festivo también. Y es que esta mañana mi amigo Elkin Castillo lanzó este sencillo con la canción Vuelve, vuelve, así se llama esta canción, esta melodía. Para los que en algún momento hemos tenido que pedir cacao, como dicen coloquialmente, ¿ah? ¿Eh?

0: canción de mi amigo Elkin Castillo para acompañarnos en esta bonita tarde. Segundas oportunidades. A ver qué nos dicen por acá. Hola.
1: Buenas tardes, Botica. Mándeme una canción bien bonita para finalizar la tarde de trabajo de nosotras las mujeres. Habemos dos mujeres aquí trabajando duro.
0: Duro.
1: Consígueme una canción bien bonita, romántica.
0: No, mi amor, Claudita, todas están bonitas, Claudita.

0: canción.
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0: Por acá que nos dicen, hola.
2: Jotica, muy buenas tardes. Y muy buenas tardes a los oyentes de Bésame. Jotica, segunda oportunidad es yo di una y dos. Pero eso, nada. Como dice el dicho, a vaca ladrona no se le olvida el portillo. Eso es nada. Mejor no.
0: Mejor no, dice por acá mi amigo John Gómez. Segundas oportunidades, ¿sí o no?
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0: Dice, yo ya no le doy más oportunidades. A Dianita, dice, no me aprovechó. Dice por acá un amigo.
4: Hola, Jotica, la canción bien romántica, Si me dejas ahora, de Camilo Sesto, dígale a la señora.
0: Uy, Camilo Sesto. Esa no es tan romántica. Esa no es tan romántica, mi amor.
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0: Por acá dice J, definitivamente yo nunca doy segundas oportunidades.
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0: Charly García, Me Siento Mucho Mejor, se llama esta canción. Ya son las 4 de la tarde, 48 minutos en Colombia. Por acá que nos dicen, hola, bésame.
1: Jota, yo sí creo en las segundas oportunidades, pero no en las oportunidades infinitas. De todos modos, uno con los años y la experiencia aprende que equivocarse es de humanos y que las personas podemos cambiar. Entonces, pienso que sí se puede dar una segunda oportunidad, siempre y cuando se vea en la otra persona esa intención de mejorar, se vea el reconocimiento, sí, del error, y sobre todo se vean acciones concretas para corregirlo.
0: Totalmente.
1: Ahí, cuando uno falla, lo que se quebranta es la confianza. Y considero que puede reconstruirse, pero no únicamente con palabras, sino también con hechos.
0: Eso es cierto, mi amor. Dice, pese a que las he dado y me han fallado, aún sigo confiando y creyendo en el amor. Yo también creo en el amor, mi amor. Así a uno le hayan puesto los cachos, como decimos, le hayan roto el corazón, yo sigo creyendo en el amor. Siento que hay personas que aman de verdad, que son fieles, que son valientes, que son leales, que son luchadores, luchadoras, que tienen un corazón bonito, que tienen muchas cosas hermosas para compartir. Y dentro de eso, el amor. Aquí está el grupo Niche, algo que se quede, mi amor. Liz, quédate acá conmigo, mi vida.

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1: 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En Bésame, son las
2: 4:55, 4:56.
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3: Son las 5 de la tarde, 2 minutos. Aquí estamos en Bésame de Regreso. Quiero invitar a todos los conductores para que ya mismo participen de la movilidad. Me cuenten ahí donde hay trancones, donde hay congestión vehicular, donde quizás se presentan accidentes. Ahí usted puede participar ya mismo con la movilidad en el 318-828-0544. Ya estaremos ahí con el servicio social de la movilidad aquí en Bésame de Regreso.

Ya estaremos con la movilidad en Bésame 104.7, 5 ya de la tarde, 14 minutos. Ya estaremos con la movilidad. Usted puede comunicar, participar ya mismo, 318-828-0544.

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1: 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Muy bien, ya son las 5 de la tarde, 23 minutos. Aquí estamos en Bésame de Regreso con la movilidad. Les vamos a contar dónde hay trancones, dónde hay congestión vehicular. También puede participar ya mismo en el 318-828-0544. Ese es nuestro WhatsApp de Bésame. La invitación para todos los conductores para que ya mismo participen de la movilidad. Ahí lo vamos a estar escuchando aquí en Bésame. Y bueno, antes que tengo noticias por acá que tienen que ver con la movilidad, programe sus recorridos porque habrá nueva marcha por la defensa del agua en Bucaramanga. La movilización será mañana viernes 12 de junio desde las 2 de la tarde. Dios, una nueva marcha. Se programó esta jornada de movilización por la protección del páramo de Santurbán y la defensa del agua en Bucaramanga. Será a partir de las 2 de la tarde y tendrá como punto de encuentro la Puerta del Sol. Una nueva marcha, Dios. Así que para los amigos conductores, para que programen sus recorridos, la marcha comenzará desde la Puerta del Sol, recorrerá toda la carrera 27 y finalizará en el campus principal de la Universidad Industrial de Santander. Para que los amigos conductores y bueno, todos ustedes estén ahí súper atentos y programen los recorridos de mañana viernes. Voy con oyentes por acá que nos dice hola.
2: Alex y Jota, muy buenas tardes. ¿Cómo me le va a hablar, Leo? Mi amarillito del territorio Bésame, Alex y Jota. Voy aquí por la carrera 15, por toda la carrera 15, desde Quebradas de Acá hasta Florida. La vía está
1: ¿cómo está?
2: 5 sobre 10, Alex y Jota, por la carrera 15, de norte a sur, y de sur a norte está lo mismo, ambos sentidos están 7 sobre 10 también. Bueno, Alex y Jota, buenas tardes, que Dios los bendiga.
1: Bueno, feliz tarde, Leo, gracias ahí por participar con la movilidad. Por acá que nos dicen más oyentes, Carlos Humberto, feliz tarde.
3: Jotica y familia Bésame, tengan toda una feliz tarde. Les saluda Carlos Humberto Rueda de Mamarguito para un reporte de movilidad. Bueno, lo que es la vía de Girón desde el Puente El Bueno, acá está el Puente del Palenque, se viene bajando a la hora, 10:10. Acá por la vía hacia el Rincón de Girón también la movilidad en ambos sentidos se encuentra normal, y al igual que acá en nuestro bello municipio de Girón, a la hora todavía el municipio se encuentra la movilidad normal. Un feliz regreso a casa para todos, muchas bendiciones.
1: Muchas gracias, Carlos Humberto. A ver, por acá más oyentes que nos dicen hola.
4: Hola, Jota Rodríguez, con las muy buenas tardes para usted, para todos los oyentes de Bésame, la radio apasionada 104.7. Bueno, Jota Rodríguez, le reporto movilidad aquí en la ciudad de Bucaramanga. Hoy, jueves, está lloviznando ya por aquí, por el sector de San Francisco, por la carrera 27. Y hablando de la carrera 27, le reporto movilidad. Esto está bastante congestionado ya. Por lo menos un 3 o un 4 sobre 10. De norte a sur la carrera 27. Y del sur a norte, por lo menos un 7 o un 8 sobre 10. Bastante congestión. Y ahora con la lluvia se complica más las vías de la ciudad de Bucaramanga y toda el área metropolitana. Cuando llegue la hora pico se congestiona más las calles y las avenidas de toda la ciudad de Bucaramanga. Bueno, J. Rodríguez, hablamos de otro informe más tardecito desde otro sitio de la ciudad de Bucaramanga para otro informe de movilidad. Hasta la próxima y felicidades.
1: Pero ¿cómo así, Armando? Me dejó pensando usted, ¿está lloviendo? ¿Está haciendo un solazo, tremendo sol que está haciendo? Bueno, acá en pleno centro de Bucaramanga. No sé si está lloviendo en diferentes sectores.
5: Jotica, muy buenas tardes para reportarle. Carrera 15.
1: Sí.
5: Bajé por la calle 42. Calle 42, subí hacia la 45. Ahí en el parque de las Flores hay una M22. Y aquí ya vengo a González Valencia y ahí se encuentra 10-10. Solamente ahí en el parque de las Flores. Buenas tardes a todos los oyentes de Bésame.
1: Muchas gracias, John Gómez. Por acá dice mi amigo Toño, en el barrio Girardot hace sol y a la vez llovizna, caso muy bonito. Gracias, vea pues. Gracias a mi amigo Toño que está ahí en sintonía siempre. Hola.
6: Hola, Bésame, buenas tardes. Aquí reportando movilidad desde Girón. Lo que es desde Chimitá, Parque Industrial, el Palenque, por el sí. Rincón. Está como un 8 sobre 10. Un saludo sí. para Carito Lugo en Girón.
1: Muchas gracias, Yoyo, por compartirnos ahí la movilidad a esta hora de la tarde. Hola.
7: Este es un informe para la mejor. Vía el Cacique a la hora, un 5 sobre 10. Y está lloviendo, no, y no olviden, no, firmes por la patria.

acá está la voz de Tito Nieves. Esta que es una de las canciones más emotivas, escrita por el compositor cubano Jorge Luis Piloto, y terminó convirtiéndose en una obra profundamente personal para Tito Nieves. Para los que de pronto dicen, Jota, ¿y cuál es la historia de esa canción? Pues está ligada a la muerte de su hijo Homie Nieves, quien falleció en el año 2004 a los 24 años a causa de un cáncer de huesos. Cuando Tito escuchó la canción por primera vez, sintió que cada palabra reflejaba el dolor que estaba viviendo y decidió grabarla como un homenaje a su hijo.

5 ya de la tarde, 42 minutos. 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
1: 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En Bésame son las
2: 5 de la tarde, 55 minutos.
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2: 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En Bésame, son las...
3: Son las 6:00, 6:00 p.m, 6:00 p.m. en Bésame.
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0: quinta estación. Esta canción se llama Me Muero. Ya son las 6:07 PM. Aquí estamos en
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0: Antes de que llegue la noche, quiero invitar a todos los conductores para que sigan participando y nos cuenten de la movilidad, donde hay trancones, donde hay congestión vehicular, quizás donde se presentan accidentes de tránsito. Ahí voy a estar súper atento a través de nuestro WhatsApp, Bésame, 318-828-0544. Ya les vamos a contar acerca de la movilidad. Mientras, la música con Carlos Vives, La Tierra del Olvido, uno de los éxitos de este gran compositor, cantautor. ¿Qué no ha hecho Carlos Vives, ah? ¿Eh?

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1: Muy bien, ya son las 6 de la tarde, 20 minutos en Colombia. Aquí estamos en Bésame de Regreso. Llega el momento de la movilidad. Movilidad, a esta hora ustedes pueden seguir participando, mis amigos conductores, a través de nuestro WhatsApp en el 318-828-0544. 318-828-0544. Ese es nuestro WhatsApp de Bésame. A ver qué nos dicen por acá los oyentes. Hola, Bésame.
2: Buenas tardes. Para reportar movilidad a la hora en el sector de Papi Quiero Piña. 2 de 10 la movilidad a la hora. Sentido Florida, Piedecuesta.
1: 2 de 10. La movilidad. Un abrazo para Ángel Sierra que nos comparte ahí la movilidad. A ver qué nos dice por acá Armando.
3: Para usted, para todos los oyentes de Bésame, la radio apasionada 104.7. Bueno, le reporto movilidad, mi estimado J. Rodríguez. Veníamos del centro de Bucaramanga. Esto está un caos completo. A vuelta y rueda, la carrera 18 y la carrera 22 para salir a la Puerta del Sol. Aquí ya se pone 10-10 al Puente Provenza. Y ahí hacia Florida Blanca está por lo menos un 8 sobre 10. La paralela les están subiendo, está bastante congestionada de Cañaveral hacia Bucaramanga. Por aquí un 7, un 6 sobre 10. La paralela a Lechezán. Por aquí ya la entrada al Lago 2 hacia Piedecuesta. Ahí pues fluye normalmente, pero está bastante agilizado el tráfico por aquí rumbo a Piedecuesta. No sé cómo estará más allá en Papi Quiero Piña, pero por aquí ya está, por lo menos ya está 10-10. Bueno, J. Rodríguez, que tenga buena noche, hasta la próxima y felicidades.
1: Muchas gracias a Armando Valderrama por compartirnos la movilidad a esta hora. Por acá más oyentes. Elber Maldonado, feliz tarde.
4: Muy buenas noches, Alex y J. Para dar el reporte de movilidad, subiendo la calle 32, carrera 27, calle 10, carrera 15, pasando por el Severi, entrando a Colseguros y llegando al barrio Tejar Norte, segunda etapa, el tráfico fluye lentamente. Yo soy territorio Bésame.
1: Muchas gracias, Elber. Por acá, Carlos Humberto.
5: Botique y familia, Bésame, que tengan una feliz tarde. Les saluda nuevamente Carlos Humberto Ros de Mamarito, un reporte de movilidad. Bueno, venimos del aeropuerto, bajando acá a Sajirón. La vía subiendo y bajando a la hora se encuentra 10-10 acá a Sajirón. Un feliz regreso a casa para todos. Muchas bendiciones.
1: Muchas gracias, Carlos Humberto, por la movilidad. Paciencia, paciencia. Si está lloviendo, pues encienda las luces. Maneja ahí la distancia, ¿no? Esto es muy importante.
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1: La voz del heredero.

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bien, ya son las 6 de la tarde, 48 minutos. Aquí estamos en Edésame de regreso. Saludos ahí para todos los pasajeros que van en el bus, en la buseta, en el taxi, en el vehículo particular. Qué rico llegar a casa, disfrutar de la familia y, por supuesto, acompañados de Edésame.

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1: 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En Bésame son las
2: 6 de la tarde, 50 minutos.
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